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2: Si hablamos de himnos del indie rock, esta canción tiene que estar en la conversación. Aunque fue lanzada en 2003, su impacto no dejó de crecer con los años. Lo curioso es que Mr. Brightside no fue un éxito de inmediato. Fue con el tiempo que se convirtió en un fenómeno global y hoy es una de las canciones más reproducidas de todos los tiempos.
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2: Su letra, inspirada en una historia personal de Brandon Flowers sobre una traición amorosa, conecta con cualquiera que haya sentido el dolor de una ruptura. Y la música, potente, melancólica y con un ritmo que te obliga a cantar cada palabra. Es impresionante cómo este tema nunca ha salido de las listas de popularidad en el Reino Unido. Desde su lanzamiento ha acumulado más de 350 semanas en los charts. Y es que Mr. Brightside no solo es una canción, es un estado de ánimo, una historia de desamor que con cada nota se vuelve más poderosa. ¿A poco no? Es por ello que forma parte de los

0: 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El erotismo desaforado desafía los prejuicios de una de las novelas de amor más sorprendentes de la literatura contemporánea. Delicias Turcas cuenta la historia de una pasión tempestuosa y escandalosa entre una chica sensual y un artista rudo, escrita por Jan Walkers y publicada por Libros del Zorzal. Esta obra maestra es una cruda mirada sobre el conflicto entre la represión social y la revolución sexual. Un relato arrollador que fue llevado al cine por Paul Verhoeven y que muestra cómo la locura es el destino final de un paraíso terrenal que solo la muerte puede destruir. Delicias Turcas es un romance brutal, de esos que nos duelen, pero nos gustan.
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2: Este éxito de 2009 de Calvin Harris se destaca por su mezcla de música electrónica con elementos de house progresivo. La canción habla sobre la búsqueda de conexión y amor en un entorno festivo, y su ritmo envolvente la convirtió en un favorito en las pistas de baile. I'm Not Alone de Calvin Harris también solidificó la reputación de Calvin como uno de los DJs más influyentes de la década. Es por ello que Calvin Harris y I'm Not Alone forman parte de los radio hits

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0: The Final Countdown es el tercer álbum de estudio de la banda de rock sueca Europe. Fue lanzado el 26 de mayo de 1986 bajo el sello Epic Records. El álbum fue producido por Kevin Elson. The Final Countdown fue un gran éxito comercial y de crítica, y alcanzó el número uno en los charts de éxitos de varios países.
2: Sometimes we say that Final Countdown was the best thing and the worst thing that happened to the band, because it's very hard to follow up. But and everything we do is kind of compared to that, you know.
0: El álbum generó los sencillos Carrie, Rock the Night y The Final Countdown, que por ello forman parte de los Radio Hits de Vox.

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3: Supergirl está lista para enfrentarse a su propia rebeldía. ¿Sabías que la del 2026 no es la primera película de Supergirl? En 1984 se estrenó una versión no tan buena con Faye Dunaway. La nueva Supergirl, interpretada por Millie Alcock, toma un nuevo y oscuro rumbo galáctico en su universo. En este viaje, Supergirl conocerá al cazarrecompensas Lobo, a quien da vida Jason Momoa, que regresa al universo DC, dejando atrás a Aquaman para dar vida a uno de los personajes más violentos y populares entre los fans. ¿Sabías que Supergirl estaba destinada originalmente a ser la niñera de Superman? Iba a ser su niñera porque ella es la prima mayor. Ya la puedes ver en cines.
4: Every corner of the universe, the galaxy must be defended.
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2: Este tema de 1995 fue parte de su exitoso álbum Jagged Little Pill, que redefinió el pop rock para una generación. La canción destaca por sus letras llenas de ironía y situaciones contradictorias interpretadas con la intensidad emocional que caracteriza a Alanis. En México fue un himno que resonó con jóvenes que encontraban en ella una voz honesta y sin filtros. 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
2: El video de Ironic, donde Alanis interpreta múltiples versiones de sí misma en un road trip, se volvió tan icónico como la canción misma, dejando una huella en el panorama musical de los 90. Es por ello que Alanis Morissette forma parte de los radio hits de

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1: Occidente sufre una devastadora pandemia de los parásitos mentales, esas ideas que impiden a las personas pensar de forma racional. Parásitos mentales es la provocadora y nueva obra de Axel Kaiser. Editado bajo el sello de Ariel, Parásitos mentales representa una mirada incisiva hacia las creencias colectivas que amenazan la libertad y el progreso actual. El texto disecciona de forma implacable conceptos como la justicia social y el estado benefactor, etiquetándolos como virus ideológicos propagados por universidades y medios de comunicación. Un análisis riguroso sobre la mentalidad tóxica que hoy corrompe a nuestra sociedad.
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2: When Love Takes Over, lanzada en 2009, es una colaboración que se convirtió en un gran éxito mundial.
3: With French DJ and producer David Guetta, she's also responsible for one of the biggest hits of last year. Please give it up for Kelly Rowland with When Love Takes Over.
2: La canción combina una producción electrónica pulida con la poderosa voz de Kelly Rowland y es conocida por su emotiva letra sobre el amor y la pasión. Se considera un himno en las pistas de baile y consolidó a David como uno de los principales productores de música dance. Es por ello que David Guetta y When Love Takes Over, junto con Kelly Rowland, forman parte de los Radio Hits de Vox.

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1: Los psicólogos llaman paracosmos a los mundos ficticios altamente detallados creados en la infancia. Esto depende de estímulos específicos, de la estimulación cognitiva temprana y del entorno del niño. Los niños tienen una plasticidad cerebral altísima que absorbe la música, los libros y las conversaciones del entorno. Un niño no recuerda ni imagina mundos complejos si su entorno es plano o monótono. La alta sensibilidad y el talento innato potencian esta capacidad a niveles extraordinarios. La diferencia no es que los niños actuales nazcan con menos capacidad. El problema es que el entorno moderno suele anestesiar esa capacidad en lugar de encenderla.
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2: Esta canción fue lanzada en 1996 y marcó un momento nostálgico en el rock alternativo de los 90. Con su atmósfera envolvente y letras melancólicas, 1979 de The Smashing Pumpkins se convirtió en un himno para una generación en busca de momentos de introspección.
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4: The Smashing Pumpkins, 1979.
2: La canción retrata prácticamente la juventud y el paso del tiempo con una suavidad que sigue cautivando a nuevos oyentes y que consolidó a la banda, liderada por Billy Corgan, como una banda clave de la década. Es por ello que 1979 de The Smashing Pumpkins es de las consentidas. Por ello forma parte de los Radio Hits de Vox.

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1: ¿Has tenido heridas que quieres esconder? Te voy a contar una filosofía hermosa para resaltar tus heridas y convertirlas en una obra de arte. Te quiero contar acerca de un arte japonés que está lleno de belleza humana. Es el kintsugi, donde se usa una laca dorada para unir las piezas rotas. Ahí te van varias lecciones hermosas que nos aporta el kintsugi. 1. El unir las piezas rotas con oro se basa en la idea de que al aceptar las heridas, los defectos y las imperfecciones, se puede crear una obra de arte aún más fuerte y más hermosa que la versión perfecta. 2. Al reparar las piezas, las hace más resistentes. 3. El uso del llamativo color dorado es para resaltar la belleza de la imperfección. No se disimula, sino al revés, se le aprecia. 4. Todos los objetos tienen una historia. Al mostrar sus heridas, permitimos que lo expresen y esto los hace más valiosos. 5. Las cicatrices no deben ocultarse, son parte de nuestra historia y de quiénes somos. 6. Lo que hemos superado para llegar hasta aquí es nuestro mayor tesoro. El accidente, la falla, la imperfección, la herida no nos hace desistir, sino se convierte en fuerza y fuente de conocimiento y sabiduría. Como dijo el poeta Rumi, una herida es la entrada por la que te penetra la luz. Al igual que la famosísima frase de Leonard Cohen, hay una grieta en todo y así es como entra tu propia luz. Sígueme en redes sociales como arroba Marion Cortina.
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2: Este hit de 1987 es sinónimo de puro rock. Con ese inconfundible riff de guitarra de Slash que todos hemos intentado tocar alguna vez, la voz rasposa de Axl Rose y la intensidad emocional de la letra convirtieron esta canción en una de las baladas rock más importantes de la década. Sweet Child of Mine es un himno atemporal que ha traspasado generaciones y cada vez que la escuchamos nos transporta de vuelta a esa época dorada del rock. Es por ello que Sweet Child of Mine forma parte de los radio hits de Vox.

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2: La tercera temporada de La Casa del Dragón se viene con todo. Después de 2 temporadas construyendo alianzas, traiciones y conflictos familiares, La Casa del Dragón entra en una etapa que nos lleva a un conflicto de ¿qué haríamos nosotros si estuviéramos en esa situación? Todo apunta a que esta será la temporada más ambiciosa y espectacular que hemos visto en cuanto a acción. Batallas más grandes, más enfrentamientos en el aire que no nos los vamos a acabar y prometen superar lo que hemos visto hasta ahora en la serie. Después de 2 temporadas construyendo coaliciones, vendetas y compromisos criminales, La Casa del Dragón en HBO Max se va poniendo cada vez más caliente que el aliento de un basilisco.
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1: Esta canción se lanzó en 1999 como parte del icónico álbum Play. Fue un éxito inesperado. Aunque al principio fue rechazado por varias estaciones de radio, la canción se convirtió en una de las más populares de Moby gracias a su inclusión en películas, comerciales y series de televisión. Porcelain destaca por su mezcla única de piano suave, beats electrónicos y vocales atmosféricos. Es por eso que Moby forma parte de los Radio Kids de Vox.

0: 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El erotismo desaforado desafía los prejuicios de una de las novelas de amor más sorprendentes de la literatura contemporánea. Delicias Turcas cuenta la historia de una pasión tempestuosa y escandalosa entre una chica sensual y un artista rudo. Escrita por Jan Walkers y publicada por Libros del Zorzal, esta obra maestra es una cruda mirada sobre el conflicto entre la represión social y la revolución sexual. Un relato arrollador que fue llevado al cine por Paul Verhoeven y que muestra cómo la locura es el destino final de un paraíso terrenal que solo la muerte puede destruir. Delicias Turcas es un romance brutal, de esos que nos duelen, pero nos gustan.
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0: Muy buenas noches y gracias por estar con nosotros una vez más en La Hora Nacional. Como cada domingo, la verdad es que les preparamos un programazo.
1: Así es, les vamos a platicar sobre la Jornada Nacional de Reforestación 2026, que es un esfuerzo conjunto interinstitucional y de la sociedad para habilitar y reforestar puntos estratégicos.
0: En nuestro flashazo del bienestar conoceremos el Programa de Desarrollo Forestal Sustentable para el manejo responsable de los bosques y selvas que conserva la biodiversidad.
1: Hablaremos de un servicio que nos da información oportuna para reducir el riesgo de las catástrofes naturales como huracanes, sismos o incendios.
0: También platicaremos de cómo el fenómeno del Super Niño puede influir en el consumo de energía en nuestros hogares.
1: Vamos a ver cómo nuestro país sigue impulsando el talento de nuevas generaciones en la segunda edición de México Canta.
0: Además, conoceremos la historia de una mujer que trabajó muchísimo por los derechos políticos de las mexicanas, Ermila Galindo.
1: Y hablaremos sobre el papel de las mujeres en la innovación tecnológica y de la brecha de género en Latinoamérica.
0: Además, quédense porque el programa de verdad va a estar muy bueno y empezamos.

0: México es un país forestal y este domingo 9 de agosto se llevó a cabo la Jornada Nacional de Reforestación 2026, una estrategia para restaurar y proteger la riqueza natural del país. Y fíjense, hay un dato que nos ayuda a dimensionar su importancia. Aproximadamente el 70.6% del territorio mexicano está cubierto por algún tipo de vegetación forestal.
1: Y esos ecosistemas son mucho más que árboles. México tiene cerca de 138.7 millones de hectáreas de vegetación forestal y en nuestro territorio está alrededor del 12% de las especies conocidas a nivel mundial. Los bosques, selvas, matorrales y manglares son fundamentales para la biodiversidad y también para la vida de millones de personas.
0: Por eso reforestar importa. Los bosques participan en el ciclo del agua, favorecen la infiltración y además ayudan a conservar las cuencas. También protegen y regeneran los suelos, reducen la erosión y contribuyen a conservar la biodiversidad.
1: Y hay otro aspecto fundamental. La restauración forestal también tiene una dimensión social y económica. En México, el 50.9% de la superficie forestal está en manos de ejidos y comunidades. Estas comunidades forestales son las que en

0: Muchos territorios conservan, manejan y aprovechan estos ecosistemas.
1: Por eso restaurar no nada más significa llegar a un terreno, hacer un hoyo y plantar un árbol. La restauración ambiental implica recuperar integralmente los ecosistemas, con participación comunitaria, coordinación entre instituciones, protección del suelo y del agua, conservación de especies y fortalecimiento de las actividades productivas sustentables.
0: Y ahí aparecen opciones como el manejo forestal sustentable, la agroforestería, la ganadería regenerativa y otros sistemas productivos que permiten aprovechar los recursos naturales sin destruirlos. La idea es que la conservación también genere oportunidades, empleo e ingresos para las comunidades.
1: Además, la economía forestal tiene un papel importante porque representa alrededor del 0.24% del Producto Interno Bruto. Por esto, fortalecerla de manera sustentable también significa impulsar el desarrollo comunitario y productivo.
0: Y los beneficios no se quedan en las zonas rurales. La infraestructura verde también es fundamental en las ciudades. Árboles, parques, corredores verdes y áreas de vegetación ayudan a mejorar el entorno urbano y forman parte de las estrategias para combatir los efectos del cambio climático.
1: Y los ecosistemas forestales también son importantes contra el cambio climático. Los bosques, selvas y manglares capturan carbono. De hecho, documentos oficiales señalan que estos ecosistemas capturan anualmente 178.9 millones de toneladas de dióxido de carbono, equivalentes a 23.2% de las emisiones de gases de efecto invernadero del país.
0: Y hay una relación directa con el agua. La conservación de bosques y selvas ayuda a mantener los flujos hídricos, reducir el asolve y proteger servicios ambientales importantísimos para las poblaciones y para actividades como la agricultura.
1: En este contexto se dio la Jornada Nacional de Reforestación 2026, con presencia en las 32 entidades federativas, 621 municipios y 1.632 núcleos agrarios. La meta fue plantar 6.6 millones de árboles y plantas en más de 32 mil hectáreas.
0: Es una acción de alcance nacional que busca involucrar a comunidades, autoridades y población en la recuperación de territorios forestales. Y no se trata de poner el mismo árbol en todos lados. La restauración debe considerar las características de cada ecosistema y utilizar especies adecuadas para cada territorio.
1: Un actor importante será Sembrando Vida, un programa que ha producido muchas de las plantas que se usan en este tipo de acciones. En los últimos años, el programa ha reportado la plantación y conservación de alrededor de 1.200 millones de árboles y el trabajo en aproximadamente 1 millón de hectáreas.
0: Y muchos de esos árboles tienen una función productiva además de ambiental. Pueden ser forestales, frutales o formar parte de sistemas agroforestales, es decir, se busca que restaurar el territorio también signifique fortalecer la economía de quienes viven y trabajan en él.
1: Entonces, la invitación es entender la reforestación desde una perspectiva mucho más amplia. Recuperar bosques, selvas y otros ecosistemas, proteger el agua y los suelos, conservar nuestra biodiversidad, impulsar economías comunitarias y contribuir a enfrentar el cambio climático.
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5: Desarrollo forestal sustentable para el bienestar. ¿Tienes un terreno forestal o formas parte de una comunidad que busca conservar de manera sustentable sus recursos? 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
1: Los cambios en el clima pueden transformar la forma en la que usamos electricidad en nuestras casas. Durante fenómenos como el Super Niño, las olas de calor, los frentes fríos intensos o hasta las lluvias prolongadas, nuestras necesidades de iluminación, climatización y uso de aparatos eléctricos pueden cambiar.
0: Estos cambios pueden traer un mayor consumo de energía, especialmente cuando usamos más tiempo los ventiladores, sistemas de aire acondicionado, calefactores, refrigeradores u otros equipos. Y para hablar más del tema nos acompaña José Antonio Urteaga Difur, director general del Fideicomiso para el Ahorro de Energía Eléctrica. Señor director, bienvenido a la Hora Nacional.
6: Cha, muchísimas gracias, un gusto estar con ustedes y con su auditorio.
1: Bienvenido. Y para empezar, sabemos que estos años han tenido climas muy anormales quizá, temporadas de lluvias más largas, fríos más intensos, olas de calor. ¿Cómo afecta en el consumo de energía de los mexicanos que el clima esté llegando a estos extremos?
6: Muchas gracias, Leos. Me parece una excelente pregunta. Como ustedes saben, el cambio climático cada vez tiene mayor impacto en nuestra sociedad. El cambio climático provoca principalmente fenómenos climatológicos como el que vivimos de las olas de calor. Para este año se anuncia el fenómeno del Niño de alta intensidad. Eso lo que provoca son fundamentalmente olas de temperatura muy alta, que provocan también que a su vez causan el uso de aire acondicionado, como bien lo señalaba Cha, y eso provoca también que haya manifestaciones en temas muy diversos, por lo que tenemos que buscar cómo hacer más eficiente el uso de la energía eléctrica en beneficio de nuestras economías, en las familias, en beneficio del medio ambiente por una menor emisión de gases de efecto invernadero y también en beneficio de tener acceso a la energía de población que aún está en un esfuerzo por tener una mayor asequibilidad a los servicios de la energía.
0: ¿Y cómo podemos lograrlo? Porque son muchas las cosas que tenemos que hacer para poder economizar, para no gastar tanta energía, para que no nos cueste tanto. ¿Qué se puede hacer?
6: Lo primero, yo diría, Chaleos, que hay que formar una educación en materia de uso adecuado de los recursos naturales. En el FIDE trabajamos con un programa que se llama Educare, Educación para el Ahorro y Uso Racional de la Energía Eléctrica, en donde formamos a los niños para que ellos sean conscientes de la necesidad de cuidar la energía. No solamente como un hábito, sino como un hábito educado. Que el niño sepa que contactar un interruptor de electricidad para tener luz es un proceso muy sencillo, pero que requiere un gran esfuerzo de la naturaleza. Entonces ahí se requiere que el niño entienda que esa energía llega y que toda la población requiere de energía, no podemos desperdiciarla. Claro. Es el primer punto, evitar desperdicios. ¿Cómo podemos evitar desperdicios? Como bien se señalaba, si estamos en una habitación que tiene iluminación natural, pues hay que abrir las cortinas y apagar la luz artificial, la luz eléctrica. Si tenemos aire acondicionado, evitar tener ventanas abiertas para que se fugue el calor. No vamos nunca a poder enfriar todo el medio ambiente, solamente el de la habitación. Claro. Y muy importante, cambiar equipos de aire acondicionado que son ineficientes por equipos de alta eficiencia, que vale la pena invertir porque se recupera muy rápido esa inversión.
1: Ahora, para personas que queremos quizá tener electrodomésticos o aparatos electrónicos un poquito más ambientalmente amigables y sobre todo ahorradores, ¿qué nos recomienda al momento de ir a comprarlos? ¿En qué nos tenemos que fijar?
6: Me parece otra vez una excelente pregunta. Lo primero, que tenga una etiqueta que se conoce como el sello FIDE. Ese sello FIDE es muy visual. Lo único que dice, este equipo tiene el sello FIDE. ¿Qué significa? Que ese equipo cumple con los más altos niveles de eficiencia energética. También, si es posible, fíjense en la etiqueta que establece la norma oficial mexicana que indica cuál es el consumo preciso de equipo. Pero lo más fácil, consuman, compren equipos con sello FIDE.
1: ¿Cómo podemos contactar al FIDE? ¿Tienen redes sociales?
6: Tenemos todas las redes sociales, estamos en Facebook, en X, también en nuestra página electrónica www.fide.org.mx. Ahí nos pueden contactar y ahí van a encontrar un teléfono de contacto vía WhatsApp para que los asesoremos y los conduzcamos para hacer un uso eficiente de la energía. Inclusive, si sea el caso, oye, a mí me interesa porque veo que mi recibo está muy alto y ha crecido mucho a través del tiempo, quiero que me hagan un diagnóstico energético en mi vivienda.
0: Importante.
6: Alguien se presente en su vivienda y le enseña. A ver, vamos a revisar primero tu instalación eléctrica.
0: Eso es importantísimo.
6: Importantísimo, sí. Cha.
0: Señor director José Antonio Urteaga, muchísimas gracias por visitarnos aquí en la Hora Nacional. Muy interesante todo lo que nos acaba de platicar.
1: Y ahorrador.
0: Y lo tenemos que aplicar. Cambios muy sencillos que nos van a ayudar mucho. Muchísimas gracias.
6: Muchas gracias, encantado de estar aquí con ustedes y compartir con su auditorio lo que es parte de lo que debe ser nuestra vida, ayudar a cuidar los recursos naturales y proteger el medio ambiente. Muchas gracias.
1: Muchas gracias también a ustedes que nos ven aquí cada domingo. Quédense con nosotros.
0: Ya empezó la segunda edición de México Canta por la Paz y contra las Adicciones. Este concurso busca abrir espacios para nuevas voces, promover letras alejadas de la violencia e impulsar la música mexicana y sus fusiones.
1: Nuestro compañero Orlando Abad entrevistó a Miguel Trujillo, presidente del Consejo Mexicano de la Música, para conocer qué sigue en esta etapa del concurso.
7: Oigan y vean, México canta y canta hermoso y se escucha en todo el mundo. Y por eso México Canta por la Paz y contra las Adicciones llega a su segunda edición. Y este concurso maravilloso que ha unido a tanta gente y que nos ha demostrado tantos talentos, tiene mucha gente trabajando detrás. El Consejo Mexicano de la Música está siguiéndolos a detalle. Esta noche, aquí en La Hora Nacional, nos acompaña el presidente del Consejo Mexicano de la Música, nuestro amigo musical, Miguel Trujillo. ¿Cómo estás, Miguel? Hermano. Qué gusto tenerte.
8: Gracias por la invitación. Otra vez ya me siento en casa, ¿no? En La Hora Nacional me encanta venir y platicar de lo que está pasando en México Canta. Este año de verdad ha sido un año increíble. Como sabes, redujimos la cantidad de talento. El año pasado eran 48 semifinalistas. Una locura. 3 regiones de Estados Unidos, 3 de México. Este año lo acotamos a solamente 7 semifinalistas de Estados Unidos, los cuales ya los tenemos y te quiero decir sus nombres. De Estados Unidos está Rosalba Valdés, que es de Chicago. Tenemos a Joshua Soto, que es del Bronx de Nueva York. Oh, 18 añitos tiene Joshua.
7: Un chavito.
8: Lo que hablábamos antes de empezar, muy joven el talento este año. Después tenemos a Tiffany Galvis, que es de Los Ángeles, tiene 24 años. Lisandro Espinosa, que es de Portland, Oregon, tiene 21 años. Grecia Marín, de Paris, California. Daniel Ochoa, de Tucson, Arizona. Y Miranda González, de Denver, Colorado.
7: Y en México ya tenemos semifinalistas.
8: En México se hizo una conferencia de prensa en Chapultepec, un lugar muy, muy bonito, y ahí estuvieron los semifinalistas de México. Traigo mi tarjetita también para que no se me olvide ninguno. Fíjate que esta primera participante, que es Bel, la Malishita, es de Mérida. Y ella canta en español, en inglés y en maya. El año pasado...
7: Exacto, recuerdo que también de Mérida era en maya y en español.
8: Es, exactamente, pero ella lo hace de una manera muy, muy profesional. Tiene una personalidad increíble y ella tiene 26 años. Emi Macías, que es de Tlaquepaque, Jalisco, tiene 20 años. Y Emi también una gran voz. Grecia Delgado, que es de Tamaulipas, pero vive en Monterrey, tiene 20 años también. Brian Soto Suazo es de Valle de Chalco, tiene 25 años. Luna López, de Zacatepec, Morelos, tiene 21 años. Vilán Morales es de Torreón, Coahuila. Y Fátima Cuevas es de Guadalupe, Nuevo León.
7: ¡Qué sorpresas! Miguel, por favor, quiero que te comprometas aquí con nosotros a que vas a seguir viniendo a darnos las actualizaciones y el avance de este concurso, que de verdad es muy emocionante y que descubre y abre historias maravillosas de mexicanos por todo el mundo.
8: Totalmente.
7: Por favor, sigan las redes de México Canta, que es Oficial México Canta. ¿Sí?
8: Exactamente, Oficial México Canta.
7: Y también las del Consejo Mexicano de
8: Por Música. Supuesto, ahí tienen toda la información. Y no se pierdan ninguna de estas semifinales.
7: Miguel, amigo, muchas gracias por
8: venir. Al contrario, gracias a ustedes, a La Hora Nacional, por tenerme nuevamente. Y no se pierdan, primera semifinal, 23 de agosto. Segunda semifinal de México, 30 de agosto. Gran final, 13 de septiembre. Y los ganadores van a estar en el Zócalo el 15 de septiembre. Así que va a ser una fiestota impresionante.
7: Los tenemos bajo la lupa y con cariño recibimos ese talento. Nosotros seguimos cantando. Porque México
8: canta. Por supuesto.
1: No podemos hablar de los derechos políticos de las mujeres en México sin recordar a Ermila Galindo, una de las voces más importantes del movimiento feminista mexicano en las primeras décadas del siglo XX.
0: Ella fue defensora de la educación, la igualdad y la participación política de las mujeres. Como su aniversario luctuoso es el 18 de agosto, hoy está con nosotros una actriz que interpreta a Ermila Galindo para conocer más sobre su legado. Vamos a ver y escuchar la entrevista que le hizo nuestro compañero Germán Gastelum.
9: De los momentos históricos que marcó los derechos civiles de la mujer, sin duda, es la ley sobre el divorcio. Y es uno de los acontecimientos históricos porque además muchos personajes, entre ellos muchas mujeres, tuvieron mucho que ver. Germán, sí. Gastelum.
10: Fue el dolor, fue el sacrificio, el esfuerzo, el atreverse a hablar, el levantarse en un momento en que las mujeres no podían hacerlo. Y ahí había un personaje histórico maravilloso que podemos invitar para que nos platique.
9: Es un personaje clave, ¿estás de acuerdo?
10: Totalmente clave. Su nombre significa combate, guerrera. ¿Sabes de quién estoy hablando?
9: Por supuesto.
10: Ermila Galindo. Vamos a invitar a Ermila Galindo para que platique con nosotros sobre estos momentos históricos.
11: Hola.
9: Qué honor tenerla en la Hora Nacional.
11: Muchas gracias por invitarme.
9: La dejo en las mejores manos para que nos platique su historia.
11: Claro que sí.
9: Adelante.
11: Gracias.
10: Adelante. Ahora sí que yo estoy muy emocionado porque se han marcado pautas extraordinarias para que la mujer lograra todos sus derechos civiles, políticos. Le tengo una sorpresa también, ¿eh? Que ya tenemos en México una presidenta mujer.
11: ¡Una presidenta mujer! ¡Qué orgullo!
10: Algo que usted luchó para lograr el inicio del voto de la mujer.
11: Empezando.
10: Platíqueme, esto viene de todo un trabajo que usted hizo. ¿Quién era usted en ese momento histórico?
11: Bueno, en aquel momento histórico estaba yo trabajando de la mano de nuestro presidente, don Venustiano Carranza. Estaba muy orgullosa del trabajo que estábamos realizando porque yo trataba de impulsar los derechos de la mujer, sobre todo la igualdad, la equidad de género. Y bueno, a raíz de mi trabajo con Venustiano Carranza, aproveché mis habilidades, oratoria, redacción, impulsando los derechos y logrando así que se promulgara la ley de divorcio.
10: En 1914.
11: Exactamente.
10: Muy interesante porque realmente era un momento en que a la mujer no se le daba tanto poder económico, político y menos social. Estamos hablando de que usted no era una diputada o una candidata, usted era la secretaria.
11: Así es. Bueno, en alguna época también traté de entrar a la política, aunque no tuve la oportunidad. Sí logré mucho en ese momento. Sobre todo, mi intención era que con el voto de la mujer se abrieran los caminos para que las mujeres tuvieran más derechos, tuvieran la oportunidad de defender su propia vida, la de sus hijos, su libertad. El derecho del voto a la mujer fue principalmente lo que abrió el camino para que se pudiera después hacer esta ley de divorcio, ya que en aquel entonces estaba tan estigmatizado, tan prohibido para la mujer poder decidir sobre su propia vida si quería permanecer en la vida con la pareja conyugal o no.
10: Ah, o sea, era algo que realmente no podía darse. Bueno, estamos hablando que desde Benito Juárez, que en la época de la reforma se dice y se toma la ley del registro civil. Entonces ya lo que son los nacimientos, lo que son las defunciones y lo que es el matrimonio pasa también a una cuestión del Estado, pero antiguamente no era así.
11: No.
10: Totalmente era de la iglesia.
11: Exactamente, era totalmente derecho de la iglesia decidir quién podía acceder a estos derechos. Afortunadamente, gracias a esta ley, se hizo la posibilidad de que las mujeres pudieran adquirir documentos de identidad, documentos de defunción, documentos, vaya, literalmente del matrimonio, ¿no?
10: ¿Qué le dirías a las mujeres que luchan día a día para lograr sus objetivos?
11: Mire, sobre todo, educación. La educación es base. Es importantísimo para que las mujeres conozcan sus derechos, las oportunidades, la educación sexual, la educación económica, política, sobre todo educarse. Educarse para que tengan también acceso al derecho de la educación psicológica. Hoy tan importante, el apoyo del gobierno, el apoyo a las mujeres, la equidad de género, todo eso es conocimiento y todo eso es educación.
10: Ese sería lo que nos diría usted a todos los mexicanos y a la mujer principalmente.
11: Que luchen por sus derechos.
10: Con
11: que
10: base,
11: luchen y se eduquen.
10: Con base a la educación.
11: Exactamente.
10: Con base a estar preparados, a hablar siempre, a no quedarse callados.
11: Exactamente. ¿No?
10: Eso es lo que logró Ermila Galindo y tantas mujeres, estas cosas tan importantes como la ley del divorcio en 1914 y posteriormente, por fin, que pudieran votar. Muchas gracias por todo lo que ustedes han logrado.
11: No, muchas gracias a usted y afortunadamente a las mujeres que han creado la historia, porque gracias a ellas y al trabajo que se ha hecho durante tantos siglos, podemos hoy tener tanta libertad.
10: Gracias. Seguimos aquí en La Hora Nacional.
1: La tecnología está transformando la forma en la que trabajamos, aprendemos y nos relacionamos con el mundo. El problema es que este cambio no está ocurriendo en condiciones igualitarias. En América Latina, las mujeres seguimos siendo minoría en los empleos tecnológicos y según estudios recientes, la brecha de género en este sector volvió a crecer en vez de disminuir por primera vez en varios años.
0: Y para platicar del tema, hoy nos acompaña una vez más aquí en La Hora Nacional, Úrsula Quijano, directora de Laboratoria para México, una organización que impulsa la formación de mujeres para que desarrollen una carrera en tecnología. Úrsula, bienvenida a La Hora Nacional, una vez más, qué gusto.
12: Cha, qué gusto, Leos, qué gusto. Un honor completo poder estar aquí otra vez.
1: Es para nosotros un gusto. Y nos encantaría empezar platicando un poquito de cuál es el panorama actual de la participación de mujeres en empleos tecnológicos, no solo en México, sino en toda
12: la
1: TAM.
12: A ver, en América Latina tenemos, yo diría, unos varios problemas importantes. Uno es que tenemos pocas mujeres saliendo de carreras STEM. Seguimos en 30%, entre 30 y 40%. El otro es que también tenemos pocas mujeres ingresando ya al primer empleo. Entonces, imagínense que 30% en todos los roles, en toda América Latina, son únicamente mujeres. Entonces, eso sí nos habla de un reto muy grande. Y el tercer tema también muy delicado es la retención. O sea, realmente las mujeres no están teniendo tantos ascensos como los hombres. Mientras un hombre tiene 5 veces más un ascenso, la mujer se queda sin poder llegar a estos puestos gerenciales, a estos puestos de manejo de personas.
0: Oye, ¿crees que por eso se ha ampliado esta brecha?
12: Hay un tema bien importante que es la agenda de cuidados. Entonces, las mujeres están llegando a estos puestos, llegaban a los puestos de tecnología, pero ahora también con la llegada de inteligencia artificial se achicó la pirámide. Claro. O sea, imagínense que antes hablamos de una pirámide en la que de repente ahora no existe talento junior y han cambiado muchas cosas también desde la llegada de la inteligencia artificial.
1: Y justo por esta inteligencia artificial han también cambiado mucho los perfiles, el tipo de personas para trabajar que buscan las empresas. Claro. ¿No? ¿Cómo ha sido este cambio?
12: El cambio es interesante y cuando lo ven con temas de género, justamente las mujeres tienen 3 veces más riesgos de ver sus roles automatizados. Las mujeres trabajamos más en temas administrativos. Esos son roles que realmente tú puedes sistematizar, realmente tú puedes darte cuenta que con la inteligencia artificial puede prácticamente borrarte de la foto. Entonces, eso es algo que también ha hablado mucho el tipo de roles que están desapareciendo, aunque la realidad es que también están emergiendo otro tipo de roles cercanos a la tecnología que debemos nosotros potenciar entendiendo y aprovechando la inteligencia artificial.
0: Oye, pero estamos hablando mucho de los riesgos. ¿Qué oportunidades puede haber? Porque sí, todo el mundo pone la inteligencia artificial como algo de tenerle mucho, y voy a usar la palabra, miedo.
12: Claro. Imagínense justamente en esta secretaria o en esta persona que aprende en análisis de datos o en esta profesora que quiere aprender sobre temas de, por ejemplo, con laboratoria, que quiere aprender temas de inteligencia artificial a hacer algo. Entonces, eso realmente también te está liberando tiempo de las habilidades y de las funciones repetitivas y tú puedes dedicarle un poquito más de volumen y subirle ahí un poco el volumen también a las habilidades duraderas, las que te diferencian de la inteligencia artificial.
1: ¿Se puede entrar a tener una carrera en tecnología aun cuando uno no venga de esa formación?
12: Por supuesto que sí. Y en laboratorio es lo que venimos haciendo 11 años. Realmente nosotros trabajamos con mujeres subempleadas o desempleadas en toda la región, que son mujeres que venían de situaciones complejas. Imagínense de estar subcontratada. Imagínense, mujeres que tienen una pausa. ¿Cuántas mujeres no tenemos una pausa por agendas de cuidados?
1: Claro.
12: Y ahí es que entramos justamente y el tema del laboratorio es central porque les ayudamos a navegar temas de empleabilidad y aprender no solamente a usar tecnología, a crear tecnología aprovechando inteligencia artificial.
1: O sea, como código y así, por ejemplo.
12: Sí, no, ni siquiera código. Porque imagínate, Leos, ahora es más bien el crear un proyecto, crea un tablero de indicadores porque tú quieres entrar a un área comercial. O crea una página web aprovechando también las distintas plataformas que existen y herramientas. Entonces, ahora lo que se trata en el mercado laboral es crear un proyecto que te lleve en tu CV a decir, mira, yo sé usar inteligencia artificial y no me da nada de miedo aprovecharla. Y más
0: ay,
12: bien,
0: bueno.
12: Sí, poco a poco.
0: Sí, cual. Claro. Oye, Úrsula, pues muchísimas gracias por visitarnos. ¿Dónde te podemos contactar?
12: Claro. Laboratoria, recuerden, estamos en todo México y toda América Latina. Nuestra página es laboratoria.la y métanse Activa tu Carrera. Tenemos 100% gratuito, tenemos grupos cada 2 meses y es el programa que te lleva a incursionar en este mundo tecnológico.
1: Fuera de la página, ¿redes tiene Laboratoria?
12: Sí, redes también en LinkedIn, Laboratoria, y en Instagram, Laboratoria.la.
0: Muy bien, Úrsula, pues muchísimas gracias.
12: Gracias, Cha, gracias, Leo.
1: Hombre, gracias a ti, muchísimas felicidades. Y gracias a toda la gente que nos sigue aquí en La Hora Nacional. Quédense con nosotros.
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1: Y antes de hacer una pausa, nos despedimos con una frase de la gran pintora mexicana María Izquierdo. Es un delito ser mujer y tener talento. Ella abrió camino para muchas generaciones y nos sigue recordando lo importante que es buscar siempre la igualdad de género.
0: Muchísimas gracias por acompañarnos en esta primera media hora de La Hora Nacional. También le queremos mandar saludos a las personas que se comunicaron con nosotros en la semana. Magdalena Cruz en Ciudad Victoria, Tamaulipas, Gemesa Electrificaciones, Francisco Villafuerte, Gerardo Domínguez y Beto Martín.
1: También a Verónica Muñoz Centeno, Jimmy Galván, José Luis Hernández Álvarez y Rolando Ná Pérez. Gracias por escucharnos, por escribirnos y por ser parte de esta comunidad. No se vayan porque ahorita regresamos con mucho más en La Hora Nacional.
0: Y por favor, sigan escribiéndonos en YouTube, en Facebook, en Instagram, TikTok, X, Spotify y por mensaje al siguiente número telefónico. Apúntenle. 55 34 83 42 39. 55 34 83 42 39.
1: También nos pueden mandar un correo electrónico a lahoranacional@segob.gob.mx.
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0: Y ya estamos de regreso aquí en La Hora Nacional, listos para seguir con nuestro programa del 16 de agosto. En esta segunda parte tenemos más información importante, historias, cultura y muchos otros temas.
1: La segunda parte trae mucha información para toda la familia. Vamos a hablar del regreso a clases y de un tema que le interesa a miles de estudiantes y sus familias, la renovación de becas educativas.
0: También tendremos recomendaciones para unas vacaciones responsables, porque cuidar nuestras finanzas es una tarea de todo el año. Además, les traemos la agenda cultural de la Ciudad de México en La Chilanguía.
1: Y hablaremos de un tema de salud muy importante, los trastornos de la conducta alimentaria como la anorexia y la bulimia. Platicaremos con un especialista sobre cómo reconocer estas enfermedades, la importancia de buscar ayuda profesional y el papel de la familia en el acompañamiento.
0: En nuestros flashazos del bienestar hablaremos de La Leche para el Bienestar, un programa que busca contribuir a la nutrición de las familias mexicanas, y conoceremos cuáles son los requisitos y el proceso para acceder a este apoyo.
1: También tenemos un reportaje especial sobre el mes de agosto, sus fechas más significativas, acontecimientos históricos y momentos importantes para nuestra sociedad.
0: Y ya en la parte cultural tendremos al cantante y compositor veracruzano Pehuenche, que nos va a platicar de su trayectoria y su propuesta musical.
1: Además, conoceremos la obra de teatro Django con la soga al cuello, que a través del humor, la música y los títeres, toca un tema profundo e importante, la depresión.
0: Así que quédense con nosotros en esta segunda parte de La Hora Nacional. Ya saben, vamos a tener información, cultura y muchas historias para ustedes. ¡Empezamos! Uno de los temas importantes para las familias en este regreso a clases es el de las becas para el bienestar, que son apoyos que buscan que niñas, niños y jóvenes puedan seguir con sus estudios y que la educación sea un derecho garantizado para todas y todos.
1: Actualmente, el sistema de becas para el bienestar llega a 19.593.156 estudiantes en todo el país, con una inversión social ejercida al mes de agosto de 93.752 millones de pesos.
0: En educación básica está la beca universal Rita Cetina, un nuevo esquema que fortalece los apoyos para estudiantes de preescolar, primaria y secundaria. Hoy beneficia a 14.960.755 niñas y niños con una inversión superior a 62.445 millones de pesos.
1: Y en el caso de la educación media superior sigue la beca Benito Juárez, que actualmente llega a 4.162.377 estudiantes de bachillerato en todo México, con una inversión social ejercida de más de 23.731 millones de pesos.
0: Uno de los avances importantes ha sido la entrega de tarjetas para la beca Rita Cetina. Ya se han entregado 4.7 millones de tarjetas, lo que representa un avance del 95.1% de la meta establecida.
1: Las tarjetas pendientes se están entregando mediante los centros de atención y también con operativos casa por casa, especialmente para familias que no pudieron pasar antes por motivos de salud o alguna causa de fuerza mayor.
0: Además, como parte del apoyo para este regreso a clases, empezó la dispersión de un pago único de 2.500 pesos para la compra de uniformes y útiles escolares. Este beneficio llegará a 6.694.988 estudiantes con una inversión total de 16.700 millones de pesos.
1: Este apoyo se entrega conforme a un calendario alfabético durante agosto, tomando como referencia la primera letra del apellido de las familias beneficiarias.
0: Y para facilitar el acceso a la información, las familias pueden checar saldos y movimientos de sus tarjetas en la aplicación Banco del Bienestar Móvil, disponible de manera gratuita, o también en la línea telefónica 800-900-2000, siguiendo obviamente las indicaciones para ingresar los datos de su tarjeta.
1: En resumen, las becas para el bienestar representan una estrategia para fortalecer la permanencia escolar y acompañar a estudiantes de todos los niveles educativos.
0: Miren, a veces parece que no, pero sí se puede tomar vacaciones sin gastar de más. Hay cosas muy sencillas que pueden ser de mucha ayuda, como planear gastos, comparar costos y evitar el uso de tarjetas de crédito.
1: Vamos a una cápsula de la Comisión Nacional para la Protección y Defensa de los Usuarios de Servicios Financieros para saber cómo hacer turismo responsable, que es una forma de viajar sin que nos afecte económicamente.
2: ¿Sabías que disfrutar de unas vacaciones no significa necesariamente gastar de más? Antes de salir, define cuánto puedes gastar y procura respetar ese presupuesto. Comparar precios de hospedaje, transportes y actividades puede ayudarte a ahorrar una cantidad importante. Lleva siempre contigo el dinero que planeas utilizar cada día y evita hacer compras impulsivas, especialmente de recuerdos que no tenías contemplados. Recuerda destinar una parte de tu presupuesto para cualquier imprevisto. Viajar con tranquilidad también significa cuidar tus finanzas. En la Conducef te recordamos que unas vacaciones bien planeadas son vacaciones que se disfrutan sin deudas. Te vamos a dar una serie de tips y recomendaciones para no gastar de más en estas vacaciones. Define un presupuesto antes de salir y evita usar esa tarjeta de crédito para gastos no planeados. Compara precios de transporte, hospedaje y actividades con anticipación. Lleva una cantidad fija de efectivo para gastos diarios y así controlar mejor lo que consumes. Evita comprar recuerdos impulsivamente. Toma fotos y elige solo uno o dos artículos significativos. Busca actividades gratuitas o de bajo costo como parques, museos con entrada libre o recorridos culturales. Lleva agua, snacks, artículos básicos para evitar compras frecuentes en zonas turísticas. Revisa tus suscripciones y pagos automáticos antes de viajar para evitar cargos innecesarios mientras estás fuera. Guarda una parte de tu presupuesto para imprevisto y no comprometas el dinero destinado a otros gastos del mes.
0: Como cada semana, llegó el momento de conocer los mejores planes que hay en la Ciudad de México. La oferta cultural de la capital incluye museos, cine, exposiciones, conciertos y actividades para toda la familia.
1: Así que vayan preparando la agenda, porque en La Chilanguía, María Luisa Peralta y Orlando Abad les contarán qué hacer en los próximos días en una de las ciudades con más actividad cultural de todo el continente.
3: Bienvenidas y bienvenidos a una Chilanguía más. Tenemos la información más puntual para que pasen, disfruten y aprovechen todas las actividades que tiene la Ciudad de México para usted.
4: Y empezamos
3: con una opción perfecta para las niñas, los niños y toda la familia: el Festival Internacional de Cine para Niños, que continúa hasta el 23 de agosto en la Cineteca Nacional de Chapultepec.
5: Está hermoso ir para allá. Sí. Váyanse en Cablebús, sale ahí de Los Pinos y es un espectáculo. Y si quieren conocer más de nuestra diversidad cultural, hay que darse una vuelta por el Zócalo Capitalino, donde continúa la Feria de las Culturas Indígenas todavía hasta el 23 de agosto. Ahí pueden encontrar artesanías, gastronomía, música y muchas expresiones de los pueblos originarios de nuestro hermosísimo país. Está abierta desde las 10 de la mañana y hasta las 9 de la noche.
3: Oh, también está la exposición dedicada a una de las voces más queridas de México. En la Casa de la Cultura Azcapotzalco pueden visitar el universo de José José. La exposición estará durante todo agosto, de martes a domingo, de 11 de la mañana a las 6 de la tarde. Y un dato importante: los miércoles es entrada libre, así que si estás de vacaciones, aprovecha para ir ahorita.
5: El Museo de Arte Moderno presenta Remedios Varo, Habitantes de lo Insólito, una exposición que nos acerca al universo creativo de esta gran artista, lleno de imaginación, de simbolismos y de mundos extraordinarios. Además, los domingos la entrada es gratuita, una gran oportunidad para disfrutar de este hermoso recinto, que atrás tiene un jardín también bien bonito, pero hay que llegar temprano.
3: Hay muchos planes para salir, aprender y disfrutar la ciudad, porque en la Ciudad de México siempre hay una historia nueva por descubrir. Esto fue La Chilanguía, un espacio para encontrar las mejores opciones culturales y recreativas de nuestra ciudad.
1: Y ahora vamos a hablar de un tema de salud que requiere información, sensibilidad y atención oportuna: los trastornos de la conducta alimentaria. Las enfermedades como la anorexia y la bulimia pueden afectar muchísimo la vida de las personas.
0: Sí, para conocer más sobre este tema, nuestro compañero Orlando Abad entrevistó a la doctora Elizabeth Pérez Cruz, encargada del Servicio de Apoyo, Nutrición y Metabólico y de la Clínica de Obesidad del Hospital Juárez de México.
5: Escuchemos con atención, porque seguramente tendremos algo de lo que hoy vamos a escuchar cerca o probablemente dentro de nosotros, y es un momento para hacer conciencia y reflexión. Y por eso nos acompaña hoy la doctora Elizabeth Pérez Cruz, encargada del Servicio de Apoyo Nutricio y Metabólico y coordinadora de la Clínica de Obesidad del Hospital Juárez de México, para platicar de los trastornos de la conducta alimentaria, como la bulimia y la anorexia, ¿cierto, doctora?
6: Un gusto estar aquí con ustedes, y sí, son algunos de los trastornos de la conducta alimentaria.
5: Por favor, platíquenos, ¿cómo es que nosotros debemos atendernos para no caer en ellos, o tal vez para reconocer algunas actitudes que tenemos con nosotros mismos que tal vez no están bien?
6: Es difícil, porque los trastornos de la conducta alimentaria no es que nos demos cuenta De hecho, ese es uno de los graves problemas. Es difícil diagnosticarlos. Hay que empezar diciendo que afortunadamente no es tan prevalente. Estamos hablando que un 5% de la población tiene un trastorno de la conducta alimentaria, más frecuentemente con las mujeres, pero es difícil identificarlo. Casi siempre es el familiar el que busca la atención. Porque vamos a hablar, por ejemplo, anorexia. Es una persona que ha perdido peso, que tiene cierta restricción a los alimentos, que tiene miedo a subir de peso, que tiene a lo mejor un trastorno de la imagen corporal. La persona difícilmente lo identifica. Es más bien el familiar, los amigos que dicen, obviamente hay un problema aquí y hay que buscar atención.
5: ¿Qué sucede cuando estos trastornos nos afectan?
6: Tienen la alteración justamente en el comportamiento hacia los alimentos. Y esto va a impactar en el ámbito familiar psicosocial. Obviamente, también la importancia de detectarlos a tiempo es que esto se puede hacer crónico. Una persona, a lo mejor en la adolescencia, que es la etapa más frecuente de presentación, si no se atiende adecuadamente con el grupo de especialistas, porque esto se tiene que tratar por un grupo de especialistas, puede volverse crónico y ser una persona de 50, 60 años que a lo largo de su vida ha estado en un trastorno o incluso ha oscilado de uno a otro trastorno de la conducta alimentaria.
5: ¿Cómo podríamos identificar estas banderas rojas de emergencia en un familiar?
6: Sí, por ejemplo, esa parte de, obviamente tengo una persona, un familiar, un conocido, un amigo, que tiene ciertas conductas con la alimentación. ¿Qué son esas conductas? Que a lo mejor de no quiero comer porque voy a subir de peso, aunque la persona esté muy delgada. Y también hay otras situaciones, la contraparte, la persona que de pronto se da un atracón y luego viene el sentimiento de culpa. Y con esos sentimientos de culpa, por ejemplo, en anorexia o en bulimia, puede haber ciertas conductas que le llamamos compensatorias. Y que a veces incluso, por ejemplo, en la escuela se puede identificar el adolescente que de pronto entra mucho al baño y que no entra otra cosa más que porque tomó laxantes en las mujeres adolescentes se autoinducen el vómito o bien quienes hacen ejercicio de manera compulsiva. Esas son conductas compensatorias, ¿no?
5: Son trastornos muy complejos y que vale la pena seguir de cerca. Doctora, si alguien tiene dudas, ¿cuáles son las redes a las que podemos acudir?
6: Claro, aquí por supuesto hay que considerar que, y decíamos, lo tiene que tratar un equipo multidisciplinario. Porque la base muchas veces es una cuestión psiquiátrica, una cuestión de atención psicológica, de que la persona está deprimida, ansiosa, hay un problema familiar, la atención incluso son con terapeutas familiares también, no solamente la parte médica de que tiene un trastorno electrolítico, necesita compensarse, necesita alimentarse. Y si tenemos la sospecha, pues acudir a lo mejor con una primera atención en el médico de primer contacto que identificará estas banderas rojas y entonces canalizará adecuadamente. Quizá a lo mejor Instituto Nacional de Psiquiatría, Instituto Nacional de Nutrición, que tienen sus clínicas como tal de trastornos de la conducta alimentaria.
5: Muchísimas gracias, doctora. Y bueno, son temas que debemos atender. Si usted tiene ahí un ruido en la cabeza en este instante, es momento de escribirle a esa persona o de acudir a una institución médica. Cuídense aquí en La Hora Nacional. Los queremos mucho y los queremos ver bien. Continuamos. Gracias, doctora.
6: Con gusto. Hasta luego.
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0: Nos da muchísimo gusto darle una vez más la bienvenida a nuestra colaboradora de temas diversos, Rebeca Moreno. Porque es que, Rebeca, ya decir que eres nuestra colaboradora de teatro nada más no alcanza a describir.
5: Se queda corto, todo. Se queda corto.
8: Ay, y ya estamos en agosto, ya se nos fue más de la mitad del año y estamos justamente a la mitad del verano. Agosto viene de Augusto, que es el nombre que le pusieron este mes porque en aquel entonces este emperador romano había derrotado a Cleopatra y cuando entra a Roma deciden llamarle a este mes agosto, que era el mes sexto en ese entonces. Como ya lo he dicho en otros programas, no había como los 12 meses del año, sino que era el mes sexto porque el año empezaba en marzo. Y bueno, este es el mes de agosto, que además tiene muchísimas efemérides. Por ejemplo, este mes tenemos el Día de los Zurdos, el Día de la Cerveza. Además de estas celebraciones un poco sui generis, también tenemos celebraciones muy importantes.
9: ¿Más que el de la cerveza?
8: Más que el de la cerveza.
9: Ok, a ver.
8: Y además, yo siento un poco tardío, pero en 2006... en este país se promulgó la ley de igualdad entre hombres y mujeres. O sea, son leyes importantes. Muere Leona Vicario. Es decir, hay efemérides interesantes, pero una que yo le tengo mucho cariño y mucha devoción es la del 26 de agosto, que celebramos el Día de la Actriz y del Actor. Por supuesto, soy gente de teatro, es un día muy importante, un día en el que agradecemos por lo que hacemos en el escenario, porque se extiende también a la gente que estamos en los escenarios. Se celebra a San Ginés. San Ginés era un santo que fue un santo mártir. Él se supone que estando en una obra de teatro, mientras estaban frente al emperador romano, se convierte, es decir, tiene una inspiración divina, se convierte y nunca se retracta, y entonces lo decapitan y es el santo protector de los actores, porque al final su conversión ocurre en un escenario. Y desde tiempos inmemorables, porque ya esto es en el año 200 después de Cristo, se conmemora el Día del Actor y de la Actriz. Esto es dentro de la religión católica, porque dentro también hay que pensar que dentro del protestantismo inglés, que esto es muy interesante, a los actores y a las actrices se les consideraba vagabundos. Es decir, eran gente mal vista, como vagos, que no tenían un oficio fijo. Y con la reina Isabel I se hacen los patronatos que acogen a los actores. Porque luego me dicen, oye, pero es que los patronos, ¿qué tiene que ver el santo patrono con el patrón? Bueno, tiene que ver que la reina Isabel I dice, a ver, ¿tú tienes sirvientes en tu castillo? Sí, bueno, pues entonces dentro de tus sirvientes vas a acoger artistas, que eran músicos, que eran juglares, bardos, actores. William Shakespeare fue parte de estos, bufones. Y entonces ya no van a andar deambulando de un pueblo a otro, sino que los vas a tener como tu patrón, y es por eso es que se llama, o tu mecenas. Tú los vas a coger en tu castillo y van a tener un sueldo como si fueran unos sirvientes más, pero esto en este caso no es como tal, sino que ellos van a estar creando, componiendo, actuando, o sea, cantando.
10: Como la primera residencia artística.
8: Exactamente, las primeras residencias artísticas. Ahí vienen los patronos, que no tiene que ver con el santo patrono de los actores y actrices, porque luego dicen, bueno, ¿y qué tiene que ver? Bueno, no tiene mucho que ver, sino nada más que, pues no, es el santo patrono y los patronos con los actores. Acuérdense que estaba muy mal visto. De hecho, los teatros estaban afuera de las ciudades y eran al aire libre, como el Globo, sí, como lo pudimos ver este año en la película de Hamlet. Era una cosa más como de estar al aire libre, y no podían las mujeres actuar, porque era así como que ya te volvías lo peor del mundo, ¿no? Entonces, celebramos este mes a este santo patrón, celebramos a los actores, a las actrices y a toda la gente que está en las tablas.
10: Pues, felicidades a todos en este su mes, cerca de la efeméride, y gracias por venir a platicarnos, como siempre, de estas curiosidades de los meses, para conocer un poquito más la historia de un montón de lo que hacemos y vemos que no sabemos de dónde venía.
8: Así que felicidades a todos los actores y actrices y gente de teatro y gente de tablas en este su mes. El 26 de agosto celebraremos a San Ginés, celebramos a San Ginés, y así que en la hora nacional estamos celebrando a esta gran profesión, a los actrices y actores.
9: Así es, muchas felicidades. Gracias, Rebeca, y gracias a ustedes por seguir con nosotros. Por favor, no se vayan.
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12: Django, con la soga al cuello, es una obra que habla de un tema profundo y muy necesario, la depresión, pero lo hace desde un lugar esperanzador, hablando de la importancia de la amistad, la empatía y la posibilidad de encontrar una salida.
13: Fue creada por el dramaturgo y director Antonio Vega con la participación de Ana Graham y nació durante la pandemia como un proyecto para acompañar un momento de mucha incertidumbre, de aislamiento, con cosas como humor, música y títeres. Y para platicarnos un poquito de la obra están con nosotros Sebastián Labaniegos y Baruch Valdés. Bienvenidos a La Hora Nacional.
14: Muchas gracias. Gracias.
12: Lo que acaba de decir Leonora me llama muchísimo la atención. Cine, teatro, títeres. ¿Cómo se conjuga todo esto en esta obra que además habla de un tema tan pesado, ¿no? ¿Cómo lo logran?
14: La idea original de la obra surgió como una película que hicieron Ana y Antonio durante la pandemia y justamente cuando la quisieron pasar a teatro, ellos quisieron conservar eso mismo, que se pudiera ver en vivo, en los espectadores, cómo se está creando una película en vivo, sonorizada en vivo y actuada en vivo. Y creo que de ahí viene la idea.
15: También creo que es importante nombrar que como la obra fue creada en pandemia, fue creada en un departamento, con las posibilidades que había en el departamento, ¿no? Entonces agarraron lo que podían para hacer los títeres, para hacer los sets, los escenarios, y creo que eso también le dio mucha vida, mucha creatividad a la obra, que fue algo como muy bonito estéticamente. Entonces, digamos que en esa parte como de la estética desde el cine ya era interesante, pero después pasarlo al siguiente plano del teatro, había como otra capa en donde, además de ver como los sets en vivo, cómo se armaban, cómo se jugaban para verlos en, digamos, como en la versión cinematográfica, ese fue el juego que estuvieron buscando en el teatro. Entonces, más bien como que se fueron sumando capas al proyecto, ¿no?
13: No es de repente muy fácil hablar de temas que tienen que ver con salud mental, por ejemplo, desde un punto de vista de humor y como una suerte de, pues no ligereza, porque no es quitarle importancia, pero sí es verlo de una manera como un poco más lúdica y diferente a cómo se suele hablar de la salud mental. ¿Cómo se sienten ustedes con toda esta narrativa? ¿Y cómo creen que resulta al final?
14: Yo creo que resulta bien, porque es una obra muy bonita que está centrada justamente en la relación entre una persona deprimida y un perrito, ¿no? Y entonces de alguna manera se habla de eso, de cómo para poder salir de la depresión uno tiene que salir de uno mismo y enfocarse en el otro, que en este caso es un perrito muy simpático.
15: Sí, creo que el perrito también ayuda mucho a esa parte cómica. Claro. Como anclar mucho la realidad. Porque pues los perros no tienen como todos estos filtros o tren de pensamiento en donde, no sé, se encuentra una persona que se está colgando ahí y dicen, híjole, me acerco, no me acerco. El perro va y se acerca y lo huele. Y entonces como que esa parte lúdica del perro creo que también ayuda mucho a darle la comicidad. Y creo que el otro personaje, Django, es el balance, ¿no? El balance como de la parte real deprimida y la parte como luminosa, digamos.
12: Y justamente lo que nos platicaban ahorita es que la obra se va armando, ¿no? Y lo que yo tengo entendido es que el escritor, el dramaturgo, quiere hacer una obra feliz. Sí. Y el personaje principal, no. Él dice, no, yo no puedo hacer eso ahorita, ¿no? Es un juego muy interesante, como esta cuestión de el yo quiero, pues yo no puedo.
15: Sí. Creo que es el como la primer piedra que se encuentra el personaje del dramaturgo, ¿no? Al decir como, bueno, tengo que escribir una historia y pues tiene que ser una historia feliz, porque ¿cómo voy a hablar de una historia triste?
13: En pandemia, estábamos en pandemia. Todos muy sacados de onda.
15: Sí, un poquito. Sí, totalmente.
12: Y vivíamos a través de pantallas, sí, eso es claro. Otra, sí, claro.
15: Sí, encerrados, o sea, también era una, pues un enclaustramiento de alguna manera, ¿no? Y creo que la obra permite y le permitió también, yo creo que a Toño y Ana, salir de ese lugar, ¿no? A través de la imaginación, de la fantasía, como el poder irnos a, pues, a otros lugares a través de, pues sí, de la imaginación.
13: ¿Dónde y hasta cuándo podemos ver la obra?
14: Va a estar del 6 de agosto al 6 de septiembre en el Teatro Julio Castillo, en el Centro Cultural del Bosque.
12: ¿Redes sociales de ustedes, de la obra?
15: La compañía, las redes sociales son Por Piedad Teatro, así encuentran en Facebook y en Instagram. En Instagram es más activa la cuenta, por si nos quieren seguir por allá. Y mis redes son Baruch Valdés, así se escribe, Baruch con CH punto Valdés.
14: Y las mías son Sebastián Labaniegos con V.
13: Perfecto, gracias por acompañarnos en la hora nacional y me urge ir a ver a ese perrito. La verdad, no es por nada, pero
12: siempre, ¿no?
13: Siempre.
12: Muchas gracias, chicos.
15: Gracias.
12: Les agradecemos mucho que hayan venido. Gracias. Y muchas gracias a ustedes por seguir con nosotros. No se vayan. La música muchas veces nace de esos momentos en los que tenemos que mirar hacia adentro, enfrentar pérdidas, cambios y emociones que no siempre son fáciles de nombrar.
13: Hoy está con nosotros Rafael Mesa Zamudio, mejor conocido como Pehuenche, un artista mexicano con más de una década de trayectoria y que está presentando la canción Salvarse de Uno Mismo. ¿Cómo te decimos? Te decimos Rafael, Rafa, Pehuenche.
16: Antes que nada, muchas gracias. Muy contento de estar acá. ¿Me pueden decir Pehuenche? Yo creo que en este caso sería lo adecuado.
13: Perfecto.
12: Oye, Pehuenche, pues cuéntame
9: cuéntanos de esta canción, que está duro el tema, ¿no?
16: Es una canción muy especial. Ahora estoy promocionando mi segundo disco, que va a salir en noviembre. Y bueno, esta canción es muy especial para mí porque la compuse y la produje con un productor de Valencia que se llama Ferran Ginsberg, que es un chico muy talentoso que está llamando mucho la atención en España, está produciendo a gente muy grande allá. Es un gran amigo, me vino a visitar hace un año casi, y en una juntadita, en una tarde, nos propusimos hacer una canción que quedó tan linda y fue como tan especial la manera en la que compartimos cosas que nos pasaban personales, la música, etcétera, que quedó tan linda que decidimos que quedara en el disco ya estaba terminado, y fue como tan especial que decidimos que estuviera, y pues ahora ya está publicada, y pues feliz de venirla aquí a compartir con ustedes, ¿no?
13: Pero pues no te puedes ir sin platicarnos un poquito también del disco. ¿Cuándo lo empezaste a armar? Ya nos contaste cuándo sale, pero pues platícanos un poquito cómo fue el proceso de hacerlo.
16: Es mi segundo disco, mi primer disco salió hace 4 años, el Vida Aventura. Fue un disco pues duro en términos de que tardamos mucho en hacerlo, ¿no? Normalmente pues es recomendable salir con música mucho más pronto, entonces...
9: No, más ahora, ¿no?
16: Justamente el disco se va a llamar Juro que no morí.
9: Gran título.
16: Que bueno, es curioso porque la historia es una frase que dijo Paul McCartney en una entrevista cuando estaba duro ese ruido de que estaba muerto. Él dijo, no, pues yo no morí, les juro que no morí. Entonces por ahí lo vi en un texto y me pareció como muy lindo la frase y se adecuaba mucho a este proceso justo, ¿no? En el que pues estuve, digamos, ausente algunos años, ¿no? Con música nueva. Entonces, pues para mí es como una declaración de vida, ¿no? De juro que no morí, acá estoy de vuelta con un segundo disco pues muy especial. Y bueno, es un disco que produjo Germán Resitelli, un chico de Argentina muy talentoso. Y bueno, pues fueron 3 años prácticamente de trabajar en este disco. Ya van 4 sencillos que saco. Y bueno, en noviembre sale el disco finalmente y feliz, ¿no? De estar nuevamente de regreso, ¿no? con la música, ¿no?
13: Danos, por favor, tus redes sociales.
16: Claro.
13: Para que la gente pueda estar pendiente del momento en el que salga el nuevo disco.
16: Claro.
13: Y de cualquier otra cosa que tengas que anunciar en los próximos días.
16: Bueno, pues me encuentran muy fácil como Pehuenche con H. Tal vez no tan fácil. Pehuenche con H.
9: Es muy importante aclararlo.
16: Sí, con H por ahí.
9: Pehuenche.
16: Por ahí les saldrá seguramente acá abajo, acá arriba o donde sea el nombre, y sí, pues ahí estoy siempre anunciando mis fechas, mis lanzamientos, y ahí me encuentran igual en todas las plataformas digitales. Les invito a que vengan a escuchar, ¿no?
13: Buenísimo.
9: Pues muchísimas gracias.
16: No, hombre,
9: gracias por acompañarnos aquí en La Hora Nacional.
16: Vale.
9: Te seguiremos en este camino musical.
16: Gracias.
9: Y adelante.
16: Muchas gracias a ustedes, de verdad. Muchísimas gracias.
13: Mil gracias a ti por venir.
16: Vale.
13: Y muchísimas gracias a todos los que nos acompañan. Por favor, quédense con nosotros.

0: Y con esto llegamos al final de una emisión más de La Hora Nacional. Muchas gracias por habernos acompañado en sus casas, en el coche o donde quiera que nos hayan seguido.
1: Nos despedimos con una frase del gran escritor mexicano Carlos Fuentes. El pasado está escrito en la memoria y el futuro está presente en el deseo. Que esa idea nos acompañe la próxima semana.
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2: Este clásico de 1999 es una de las canciones más icónicas de las boy band que definió la década de los 90. Se lanzó como parte del álbum Millennium. La canción alcanzó el primer lugar en múltiples listas en todo el mundo.
3: Number one, could you please sing the opening to I Want It That Way?
4: Really? Okay. You are my fire.
3: Number two, keep it going.
2: Consolidando a los Backstreet Boys como uno de los grupos más grandes de la época. Su combinación de letras emocionales, armonías perfectas, hizo que esta canción se convirtiera en un favorito eterno de los fans.
5: I want it that way.
2: Es por ello que Backstreet Boys forma parte de los radio hits de

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1: ¿Has tenido heridas que quieres esconder? Te voy a contar una filosofía hermosa para resaltar tus heridas y convertirlas en una obra de arte. Te quiero contar acerca de un arte japonés que está lleno de belleza humana. Es el kintsugi, donde se usa una laca dorada para unir las piezas rotas. Ahí te van varias lecciones hermosas que nos aporta el kintsugi. 1. El unir las piezas rotas con oro se basa en la idea de que al aceptar las heridas, los defectos y las imperfecciones, se puede crear una obra de arte aún más fuerte y más hermosa que la versión perfecta. 2. Al reparar las piezas, las hace más resistentes. 3. El uso del llamativo color dorado es para resaltar la belleza de la imperfección. No se disimula, sino al revés, se le aprecia. 4. Todos los objetos tienen una historia. Al mostrar sus heridas, permitimos que lo expresen y esto los hace más valiosos. 5. Las cicatrices no deben ocultarse, son parte de nuestra historia y de quiénes somos. 6. Lo que hemos superado para llegar hasta aquí es nuestro mayor tesoro. El accidente, la falla, la imperfección, la herida no nos hace desistir, sino se convierte en fuerza y fuente de conocimiento y sabiduría. Como dijo el poeta Rumi, una herida es la entrada por la que te penetra la luz. Al igual que la famosísima frase de Leonard Cohen, hay una grieta en todo y así es como entra tu propia luz. Sígueme en redes sociales como @MarionCortina.
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2: Esta canción instrumental de 1996 fue un éxito rotundo en Europa, liderando las listas en países como Italia, Suiza y el Reino Unido.

0: Su mezcla de trance y melodía emotiva marcó un antes y un después en la música electrónica de los 90.
1: Fui al Festival Bar, Che y grande Robert Miles.
0: Es una pieza que no solo dominó las pistas de baile, sino que también definió el sonido de una generación. Es por ello que forma parte de los Radio Hits de Vox.

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3: Supergirl está lista para enfrentarse a su propia rebeldía. ¿Sabías que la del 2026 no es la primera película de Supergirl? En 1984 se estrenó una versión no tan buena con Faye Dunaway. La nueva Supergirl, interpretada por Millie Alcock, toma un nuevo y oscuro rumbo galáctico en su universo. En este viaje, Supergirl conocerá al cazarrecompensas Lobo, a quien da vida Jason Momoa, que regresa al universo DC, dejando atrás a Aquaman para dar vida a uno de los personajes más violentos y populares entre los fans. ¿Sabías que Supergirl estaba destinada originalmente a ser la niñera de Superman? Iba a ser su niñera porque ella es la prima mayor. Ya la puedes ver en cines.
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22: Guillermo Ortega Ruiz.
23: Cada día del mes de junio hubo 41 homicidios menos que en septiembre de 2024. Que más allá del número, pues representa vidas salvadas. 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
1: No te muestres molesto ante los chismes que el jefe cuenta de ti. Al no decir nada, dejas el chisme flotando como una anécdota irrelevante de la que ni tú mismo te preocupas. Ve el contraste de niveles. Tú ya estás en 2026. Que él necesite revivir un hecho ajeno del pasado para hacerse el simpático o el chavo con los empleados, demuestra su propia estupidez y su falta de logros actuales. El tipo está intentando ganar puntos de popularidad baratos. En cambio, tú ya estás en otro plano, no juegas en su misma liga. Aplica la ley del hielo profesional. Habla lo indispensable de la chamba, entrega resultados impecables y deja que él siga agusanado en su mediocridad. Tu silencio es tu mejor blindaje.
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3: Para Peter Parker, entre las sombras de Nueva York, hoy amanece. Un nuevo día ya está en cines. Los días de Peter Parker jugando a ser héroe con la tecnología de Tony Stark quedaron atrás. Se acabaron las llamadas con Ned, los paseos por Nueva York y la calidez del hogar esperando a la tía May. El traje se volvió pesado. Y la verdadera vida de un héroe empieza justo aquí, en el silencio del sacrificio. Porque al final del día, Spider-Man nunca fue grande por lanzar telarañas o trepar rascacielos. Lo que verdaderamente nos rompe y nos inspira de él es esa terca capacidad de levantarse una y otra vez, aun cuando la vida lo ha dejado sin nada. Es la valentía de abrazar la soledad para proteger a los que ama.
4: Ya nos conocíamos. 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
1: Al jefe no se le reclama, se le congela con la indiferencia. Dale a tu jefe odioso una cátedra de inteligencia emocional y madurez corporativa. Sigue la estrategia de contacto mínimo, la respuesta correcta ante un superior que se hace el chistosito. Analizándolo con colmillo laboral, el razonamiento es impecable. Tú tienes el poder de la información en el trabajo. Si le reclamas algo que reveló de ti, es confirmarle que tienes un botón que te duele. En el ajedrez de la oficina, si tú le dices, oye, ya no le platiques eso a los otros, le estás regalando información de que ese recuerdo te genera incomodidad. El tipo, por pura maña o debilidad, sabrá que tiene un arma guardada para cuando quiera picarte el orgullo.
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1: El derecho y la antropología tienen algo en común. Ambas disciplinas se dan espalda con una frecuencia alarmante en nuestro país. El jurista y el antropólogo, Conversaciones desde la curiosidad, editado bajo el sello de Debate, es un espacio de asombro y erudición construido a través del diálogo entre José Ramón Cosío y Claudio Lamnitz. Escrita durante la pandemia, la obra El jurista y el antropólogo analiza los cuellos de botella para resolver el conflicto social en México y qué tan inútil es la idea misma del Estado de Derecho en la actualidad. Un texto indispensable que nos convoca a buscar la brecha entre la ley escrita y el complejo comportamiento humano cotidiano.
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3: Insaciable es la nueva película de horror corporal que se atreve a tocar una de nuestras mayores obsesiones. Es el caso de Hannah, estudiante de medicina, que luego de probar el remedio mágico para adelgazar que una amiga le regala, descubre que el ingrediente secreto de esas pastillas que tomó son cenizas humanas, así como lo escuchas. Y todo por la presión social que todos alguna vez hemos sentido con la imagen corporal y con el querer bajar de peso a toda costa. La historia se vuelve cada vez más oscura cuando Hannah decide hacer sus propias pastillas usando los huesos del cadáver con el que practica en la universidad. Uy, si buscas terror inteligente, visceral y para reflexionar, Insaciable ya está de estreno en Cinemex.
4: Hannah, please tell me you aren't actually taking those diet pills.
5: Whatever shortcut you think you found, it is a bad path.
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1: No te muestres molesto ante los chismes que el jefe cuenta de ti. Al no decir nada, dejas el chisme flotando como una anécdota irrelevante de la que ni tú mismo te preocupas. Ve el contraste de niveles. Tú ya estás en 2026. Que él necesite revivir un hecho ajeno del pasado para hacerse el simpático o el chavo con los empleados, demuestra su propia estupidez y su falta de logros actuales. El tipo está intentando ganar puntos de popularidad baratos. En cambio, tú ya estás en otro plano, no juegas en su misma liga. Aplica la ley del hielo profesional. Habla lo indispensable de la chamba, entrega resultados impecables y deja que él siga agusanado en su mediocridad. Tu silencio es tu mejor blindaje.
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1: El dinero y la codicia desatan la peor de las carnicerías en una de las conspiraciones más escalofriantes de Estados Unidos. Los asesinos de la luna, los crímenes de la nación Osage y el nacimiento del FBI, escrita por David Grant y editada por Vintage Español, desentierra el misterio de la nación indígena Osage en Oklahoma durante la década de 1920. Tras volverse millonarios por el petróleo, los nativos comenzaron a ser envenenados y asesinados. Una obra que sirvió como base para la película de Martínez Scorsese y que narra el nacimiento del FBI bajo el mando de J. Edgar Hoover. Los asesinos de la luna es un thriller brutal que, si no hubiera sido cierto, no lo creerías.
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3: Para Peter Parker, entre las sombras de Nueva York, hoy amanece. Un nuevo día ya está en cines. Los días de Peter Parker jugando a ser héroe con la tecnología de Tony Stark quedaron atrás. Se acabaron las llamadas con Ned, los paseos por Nueva York y la calidez del hogar esperando a la tía May. El traje se volvió pesado. 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Porque al final del día, Spider-Man nunca fue grande por lanzar telarañas o trepar rascacielos. 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Es la valentía de abrazar la soledad para proteger a los que ama.
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1: Al jefe no se le reclama, se le congela con la indiferencia. Dale a tu jefe odioso una cátedra de inteligencia emocional y madurez corporativa. Sigue la estrategia de contacto mínimo, la respuesta correcta ante un superior que se hace el chistosito. Analizándolo con colmillo laboral, el razonamiento es impecable. Tú tienes el poder de la información en el trabajo. Si le reclamas algo que reveló de ti, es confirmarle que tienes un botón que te duele. En el ajedrez de la oficina, si tú le dices, oye, ya no le platiques eso a los otros, le estás regalando información de que ese recuerdo te genera incomodidad. El tipo, por pura maña o debilidad, sabrá que tiene un arma guardada para cuando quiera picarte el orgullo.
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1: El derecho y la antropología tienen algo en común. Ambas disciplinas se dan espalda con una frecuencia alarmante en nuestro país. El jurista y el antropólogo, Conversaciones desde la curiosidad, editado bajo el sello de Debate, es un espacio de asombro y erudición construido a través del diálogo entre José Ramón Cosío y Claudio Lamnitz. Escrita durante la pandemia, la obra El jurista y el antropólogo analiza los cuellos de botella para resolver el conflicto social en México y qué tan inútil es la idea misma del Estado de Derecho en la actualidad. Un texto indispensable que nos convoca a buscar la brecha entre la ley escrita y el complejo comportamiento humano cotidiano.
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1: El dinero y la codicia desatan la peor de las carnicerías en una de las conspiraciones más escalofriantes de Estados Unidos. Los asesinos de la luna, los crímenes de la nación Osage y el nacimiento del FBI, escrita por David Grant y editada por Vintage Español, desentierra el misterio de la nación indígena Osage en Oklahoma durante la década de 1920. Tras volverse millonarios por el petróleo, los nativos comenzaron a ser envenenados y asesinados. Una obra que sirvió como base para la película de Martin Scorsese y que narra el nacimiento del FBI bajo el mando de J. Edgar Hoover. Los asesinos de la luna es un thriller brutal que, si no hubiera sido cierto, no lo creerías.
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3: Para Peter Parker, entre las sombras de Nueva York, hoy amanece. Un nuevo día ya está en cines. 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

0: elevados de víctimas. Esto lo advirtió Fernando Escobar Ayala, investigador y vocero de la
1: organización. Guadalajara y en la ciudad de Zacatecas, le da la bienvenida a Alberto García Sarubi y lo invito a que se quede con nosotros las próximas 3 horas. Vamos a tener mucha reflexión porque hoy pareciera que el discurso oficialista desde Morena nos quieren meter a todos los mexicanos en un asunto que posiblemente es personal o quizás sí de grupo político, pero no de país. No podemos anteponer la defensa de una persona que además no sabemos usted y yo si está involucrado o no en algunas irregularidades y por eso le quitan la visa. No puede la soberanía ser la defensa de un grupo político. Y esto es lo que vamos a estar reflexionando con usted, porque desde el jueves pasado, cuando se conoció el retiro de la visa de Andrés López Beltrán, el hijo del expresidente López Obrador, pues toda la clase política ha estado volcada en platicar, en analizar, en acusarse, pues de lo que ha acontecido. Y es que quitarle la visa al hijo de López Obrador, pues es un señalamiento directamente a la familia del expresidente mexicano. No lo habíamos visto así antes. No habíamos visto, por lo menos conocido, que a un hijo de un expresidente le hubieran quitado la visa. Sí, sabíamos de algunas investigaciones, por ejemplo, los hijos de Marta Sahagún, unas investigaciones en torno a posibles irregularidades en materia de entrega de viviendas del Infonavit o del Fobiste, pero así algo tan directo, además del hijo que en estos momentos tiene una vida pública y política muy activa, en la que él quiere ser diputado federal por Tabasco, y ya desde hace 3 semanas ha comenzado una labor. Él dice que no es de una campaña adelantada, pero a todas luces es verdaderamente una campaña adelantada para buscar pues la candidatura de su partido a la Cámara de Diputados. De esto vamos a estar pues hablando, vamos a estar hablando de las lluvias, de la comunidad internacional. Tenemos mucho para que usted se quede con nosotros en esta primera emisión de Informativo NTR. Bienvenida, pues bienvenido a esta primera emisión, nuevamente a nombre de Guillermo Ortega Ruiz y de todo este gran equipo que hace posible esta emisión de radio. Les saluda con mucho gusto Alberto García Sarubi y le informo que vaya fin de semana tan bonito el que tuvimos aquí en la capital del país. No llovió, por lo menos no llovió tan intenso, hubo mucho sol. Sí, llovió ayer por la tarde noche, la verdad, llovió, pero no fue tan intenso. Pero como fue domingo por la tarde, pues es menos caótico si es entre semana, con el tráfico, las horas pico. Lo cierto es que hoy ya se siente más tráfico, ya están regresando a clases, por ejemplo, en las universidades, en la educación media y superior, ya están pues regresando a las clases. Ya me informen que en Insurgente Sur ya se está regresando a las diversas aulas de la Universidad Nacional Autónoma de México, mientras se sigue aplicando el examen de control. También de eso vamos a estar hablando. Por lo pronto le informo que esta mañana, aquí en la capital del país, estamos amaneciendo con 13 grados centígrados. Tenemos un cielo desde que augura una lluvia nuevamente el día de hoy por la tarde noche. El Servicio Meteorológico Nacional nos pronostica lluvia a partir nuevamente de las 3 de la tarde. Tendremos una máxima de 23 grados centígrados. Allá en la ciudad de Guadalajara amanecen también con algunas nubes, en el cielo 18 grados centígrados, y allá en la Perla Tapatía tendrán una máxima de 30 grados, así es que bastante humedad. En Zacatecas 12 grados centígrados esta mañana con un cielo soleado, tendrán una máxima de 24, y en Monterrey, a donde siempre mandamos un fuerte saludo, amanecen con 24 grados centígrados con un cielo soleado y llegarán hasta los 34 grados, bastante calorcito allá en el cerro, en la falda del cerro de La Silla, un cerro extraordinario, hermoso, la verdad, a la ciudad de Monterrey. Mandamos un fuerte saludo. Este lunes el monzón mexicano sobre el noreste de México, en combinación con inestabilidad atmosférica, generará lluvias puntuales intensas en zonas de Sinaloa y Nayarit, así como lluvias muy fuertes a muy pero muy fuertes en Baja California Sur, Sonora, Chihuahua y Durango. Dichas lluvias estarán acompañadas con descargas eléctricas y fuertes

0: mixto, la verdad, del clima que vamos a tener aquí en la República Mexicana esta semana, y la constante es que continuarán las lluvias. Ya se ha informado que las lluvias podrían pues bajar un poco su intensidad por ahí de mitad del mes de septiembre, pero parece que la temporada de lluvias nos va a acompañar hasta las fiestas decembrinas. Ya lo veremos, pero por lo pronto sigue lloviendo, tome usted sus precauciones y sobre todo mucha paciencia si es que va usted en el tráfico, si va usted en el tráfico, si va en el transporte público, pues mucha paciencia, llévese un buen libro y puede estar usted escuchando música también para pues también aprovechar el tiempo, ¿no? Que son muchas horas las que tenemos en el tráfico rumbo a casa o rumbo a los trabajos. Pues vamos a la información. Ya le decía que el jueves pasado, a través de una carta dirigida al presidente de los Estados Unidos, Donald Trump, el hijo del expresidente Andrés Manuel López Obrador, Andrés López Beltrán, informó que le había sido retirada su visa en medio de una ola realmente de retiro de visas, principalmente a integrantes de Morena y gobernadores en activo. Por ejemplo, Rubén Rocha Moya, él es gobernador actualmente con licencia de Sinaloa, no solamente le retiraron la visa, sino tiene una investigación en Estados Unidos, en un juzgado de Nueva York, que ya solicitó su detención de extradición. Sin embargo, el gobierno mexicano ha dicho que no tiene nada, ninguna prueba fehaciente que pudiera comprobar que Rubén Rocha Moya tiene relaciones con el cártel de Sinaloa. Lo cierto es que lo ha dejado afuera de Palacio Nacional. No sé si eso significa que no siga tomando decisiones, ¿eh? La verdad es que yo creo que sí. La gobernadora interina pues no ha tenido mucho protagonismo allá en Sinaloa, por lo que podemos pensar que Rubén Rocha Moya está pues gobernando desde su casa. Eso creo que es más que evidente. Y la presidenta Claudia Sheinbaum, cada vez que habla de Rubén Rocha Moya, pues siempre dice que no existen las pruebas suficientes para su detención. El otro caso, quizá el más visible, es el de la gobernadora de Baja California, Marina del Pilar, quien ha aparecido por lo menos en 5 audios, pues casi rogándole al gobierno de los Estados Unidos pues una negociación para que o ya deje de investigarla o le regrese la visa. También hay cuestiones, hay información en los Estados Unidos, en los periódicos más importantes, que los gobernadores de Sonora, Alfonso Durazo, y de Tamaulipas, Américo Villarreal, también les habrían retirado su visa. Ellos lo han rechazado. Inclusive Américo Villarreal lo puso en una conferencia de prensa, puso su plástico, pero eso no significa que no le hayan retirado su visa. El asunto es que esta medida ha pegado muy duro en el régimen actual, en políticos en activo, y ahora le toca a al hijo del expresidente Andrés López Beltrán. Como le digo, el jueves envió una carta al presidente Donald Trump, pues protestando por esta decisión. Según López Beltrán, no hay nada que pudiera llevar al gobierno estadounidense a quitarle la visa. El día de ayer, el hijo del expresidente, de plano pidió a los mexicanos organizarnos ante esta medida. Según López Beltrán, el quitarle la visa significa que se está atentando contra la soberanía nacional. ¿En serio? Eso es. Escuchemos.
1: Agradecer a todas y a todos sus muestras de solidaridad, cariño, afecto ante lo ocurrido el día de ayer. El día de hoy retomamos nuestra gira por el sexto distrito de Tabasco. Lo ocurrido ayer es únicamente la confirmación de que necesitamos informar, organizarnos ante la inminente embestida a la soberanía nacional por parte de gobiernos extranjeros, en particular de los Estados Unidos. El día de hoy visitaremos la comunidad de Vicente Guerrero en Teapa y la comunidad de Cuitláhuac en Tacotalpa.
0: Está la voz de Andrés López Beltrán, pero en serio, usted siente un atentado a la soberanía nacional porque a Andrés López Beltrán le hayan retirado su visa. ¿Sí siente un atentado en contra de nuestro país? Por lo pronto, su tío, José Ramiro López Obrador, hermano del expresidente, dijo que la medida pues no va directamente al hijo del expresidente, sino va directamente a él. José Ramiro López Obrador dijo que no quieren a la

0: Andrés Chico, sino al Andrés Grande, y aseguró también que esta decisión del gobierno estadounidense es injerencista hacia nuestro país. Escuchemos al hermano del expresidente, a José Ramiro López Obrador.
1: Tiene que ver con otro tema, ¿verdad? Realmente al que quieren es no al Chico, sino al Grande, nada más que de estar pensando los vecinos. Yo creo que es un asunto político, no tiene nada que ver con otro tema.
2: ¿Ya son muchas visas que se están retirando por parte de Estados Unidos?
1: Sí, pues es el desprestigio que creen ellos, que logran hacer el daño, el desprestigio a los ciudadanos, pues que están luchando para que en este país al pueblo de México le vaya mejor. Eso no lo hacían antes. ¿Cuándo vieron ustedes que le retiraran una visa a uno de los políticos que estaban apoyando el neoliberalismo? Eso no lo hacían. ¿Por qué? Porque pues eran gobiernos entreguistas que hacían al pie de la letra lo que les ordenaban desde los Estados Unidos. Aquí hay soberanía, hay autonomía. Si quieren una muy buena relación, pues se tiene que dar en los marcos que la presidenta lo ha dicho, a través de la cooperación y no de la subordinación.
0: O sea, ya no se habla de la renegociación del Tratado Comercial de Norteamérica, ya no se habla de la defensa de mexicanos en el exterior, allá en los Estados Unidos, que están siendo detenidos con el ICE. Eso es lo de menos. Lo importante es defender la visa de Andrés López Beltrán. Ese es el nivel que está tomando pues el régimen en la defensa del hijo de quien fundó su movimiento. Y si no, escucha a la presidenta. Este fin de semana, en sus giras de trabajo por el interior de la República Mexicana, habló sobre el retiro de la visa de Andrés López Beltrán, y esto fue lo que dijo la presidenta en esta tónica de que todos los mexicanos tenemos que estar ofendidos porque le quitaron la visa a un hombre que no sabemos en qué esté metido. Puede ser inocente, sí, pero también puede ser culpable. Hasta el momento Estados Unidos no ha dicho que hay una investigación en su contra, sino le retiraron la visa. Escuchemos lo que dijo la presidenta Claudia Sheinbaum y la tónica que ahora tendremos en la defensa de la soberanía de López Beltrán. Escuchemos a la presidenta.
3: Una visa es para entrar a un país, o sea, es para entrar a otro país, nada más que en México la convicción nos dice que el pueblo manda. En México no hay nadie que mande más que el pueblo de México.
0: Perdón, ¿y eso qué tiene que ver? O sea, no veo la relación. No sé por qué la presidenta sienta un atentado a la vida interna de nuestro país el que le hayan quitado la visa a un hombre que actualmente pues no es ni parte de su gobierno, ni tampoco representa a la sociedad. Es algo que se debería de ver de manera individual y ver si hay alguna investigación. El meter las manos al fuego por alguien que no se conoce qué tipo de actividad realiza, me parece que es muy peligroso que una presidenta de la República haga eso. Está obviamente comprometida con su movimiento, pero me parece que de ninguna manera la soberanía nacional está quebrada porque le quiten la visa a López Beltrán. Vamos a ir un corte y regresamos con más información.
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0: Oiga, el domingo pasado, no, el sábado pasado, el hermano de Andrés López Beltrán, José Ramón López Beltrán, ya sabe, este hombre que estuvo envuelto en un escándalo porque vivía en Houston, en una casa de un ex contratista de Petróleos Mexicanos. Pues ahí vivía, ¿se acuerda? El caso este de la Casa Gris, en las que al final el expresidente López Obrador dijo pues que era realmente una casa que rentaba la esposa de José Ramón López Beltrán, porque la señora tenía dinero, así es lo que dijo López Obrador, y terminaba el debate en torno a cómo su hijo podía darse una vida en Houston, una vida que pues no estaban de alguna manera acostumbrados o mostraban un nivel de vida, debido a que su papá pues había dedicado a la política toda la vida, ¿no? Primero había sido líder social, después líder partidista, fue jefe de gobierno del entonces Distrito Federal y después presidente de la República. Pero pues su hijo no se le conoce que haya trabajado, que haya tenido empresas, que tenga una vida en la iniciativa privada, pero finalmente se dan la vida pues que ellos pueden, y hasta el momento no se le ha acusado en nuestro país de algún delito. Pero llamó mucho la atención que el sábado pasado pues él pusiera una fotografía en una tienda de los Estados Unidos. Es una de estas tiendas que hay en las gasolineras, por ejemplo, como si fueran las tiendas de conveniencia aquí en México, como si fueran los Oxxos, o en las, ya ve que en las grandes gasolineras hay pues también tiendas de conveniencia, en donde pues usted va por un café, por un refresco, hay snacks también, o pues hay un poquito más, a lo mejor hay hasta souvenirs y todo esto. Pues se llama Bookies y es una tienda muy muy conocida, principalmente en Texas, en la zona de Texas, donde ahí vivía José Ramón López Beltrán. Pues simplemente puso una fotografía: saludos desde Bookies, esta tienda, como le digo, de que es de conveniencia allá en los Estados Unidos. Pero ¿por qué lo puso el hijo del expresidente, el hijo mayor del expresidente? Primero, para callar las críticas de que vertían que durante el mes de marzo le habrían quitado la visa a todos los hijos del expresidente. Esto no está confirmado, pero algunos columnistas lo habían manejado. Pero algunos interpretaron que era realmente un mensaje a su hermano, Andrés López Beltrán, como diciendo, pues yo sí tengo visa y ando por acá en los Estados Unidos, cuando la principal crítica de la Cuarta Transformación es a Estados Unidos, ¿no? Por su, dijo su hermano que era un país decadente, que no tenía ninguna intención de ir hacia los Estados Unidos y que pues, si le quitaban la visa no había ningún problema, pero su hermano bien que se la vive ahí, José Ramón López Beltrán. Así es que si usted quiere ver esta fotografía, sale muy contento José Ramón López Beltrán, mostrando que está en los Estados Unidos, pues lo puede ver en su cuenta de redes sociales. Ahí puso la fotografía el hijo mayor de Andrés Manuel López Obrador, pues presumiéndole a su hermano Andrés López Beltrán que él sí tiene una visa. Vaya, cómo se maneja, qué familia, ¿verdad? ¿Cómo se manejan? Por lo pronto, la embajada de los Estados Unidos, después de esta crítica que hiciera Andrés López Beltrán, pues explicó la embajada de los Estados Unidos en México que el retiro de una visa por parte del gobierno estadounidense pues significa que pues es una decisión de su país, una decisión autónoma, y aunque no habló sobre posibles investigaciones, sí repitió un mensaje que en algún momento diera el secretario de Estado norteamericano Marco Rubio al explicar por qué se había tomado ya una política en el gobierno de Donald Trump del retiro de las visas. Vamos a escuchar lo que dijo Marco Rubio en un video pues actualizado por parte de la embajada de los Estados Unidos en nuestro país, explicando por qué se quita y por qué se tiene una política de retiro de visas hacia todo el mundo. Escuchemos lo que dijo en su momento el secretario de Estado Marco Rubio.
1: I said this repeatedly. I don't know why it's so hard for some to comprehend it, so let me repeat it again. A visa, no one's entitled to a visa.
0: He dicho esto repetidamente, no sé por qué es tan difícil para algunos comprenderlos. Déjenme repetirlo. Nadie tiene derecho a una visa. No hay derecho constitucional a una visa. Una visa es un permiso para entrar en nuestro país. Se ingresa a nuestro país como visitante, ya sea como estudiante, turista o periodista, lo que sea, y realizar actividades que van en contra del interés nacional, de la seguridad nacional, te quitaremos la visa. De hecho, si supiéramos que lo harías, probablemente no te habríamos dado la visa. Este discurso de Marco Rubio se dio cuando el presidente Donald Trump retiró visas a estudiantes, ¿se acuerda? Me parece que era en Harvard, me parece en unas universidades de estudiantes que se opusieron a pues la toma y la participación militar de Estados Unidos en Gaza. Hubo un movimiento muy importante de estudiantes que terminó con la expulsión de algunos de ellos, no obstante que cursaban sus carreras universitarias o de posgrado. Ese fue el momento en el que Marco Rubio habló sobre las visas, pero lo trajo a colación la embajada estadounidense porque Andrés López Beltrán había dicho que no se entendía la política de retiro de visas y la presidenta Claudia Sheinbaum había acusado al gobierno estadounidense de aplicar este retiro de visas exclusivamente a nuestro país. Ya después Estados Unidos informó que había quitado pues más de 200 visas a nivel mundial, principalmente aquellos sectores que para ellos son pues una amenaza a su seguridad nacional, principalmente en países del Medio Oriente. Sin embargo, ya la oposición también se subió al reel, como dicen en redes sociales. Jorge Romero, él es el presidente nacional del PAN, acusó a la presidenta Claudia Sheinbaum de proteger a Andrés López Beltrán y también no investigar las acusaciones que se hacen contra él. El dirigente nacional del PAN ha dicho que hay sospechas muy bien fundamentadas sobre la participación del hijo del expresidente López Obrador en contratos dirigidos a sus amigos. Y también, según testigos, el nombre de Andrés López Beltrán ha aparecido en el tema del huachicol fiscal. Esto fue lo que dijo el dirigente nacional del PAN, Jorge Romero.
2: Pues Andy López Beltrán se quedó sin visa. Estados Unidos se la revocó y él mismo tuvo que salir a reconocerlo. Y mientras Morena y el gobierno lo protegen aquí, allá ya le cerraron la puerta. Y ahora grita que es una persecución y una canallada. El viejo manual de Morena. Los descubren, se victimizan. Y la presidenta lo defiende. Dice que es un asunto político e injerencia extranjera. Ah, pero no fuera un personaje de la oposición, porque en ese caso la presidenta le dicta sentencia desde su mañanera. Pues sí. Pero los hechos ahí están. Su nombre, el de Andy, aparece en una carpeta de investigación de la FGR por huachicol fiscal. Esto fue primeras planas. Además, una empresa ligada a su íntimo amigo Amílcar Olán, ese de el de cuando se descarrile ya será otro tema, importa combustible desde una empresa cuyas oficinas en Houston fueron cateadas por una investigación criminal por huachicol. Y aquí yo te pregunto, ¿de veras tú crees que el hijo hacía las cosas sin el consentimiento del papá? A ver, que quede claro, el hijo es lo que permitió el papá. Y mientras sus amigotes amasaron millones gracias a sus influencias, Morena pretende premiar a Andy con diputación y con fuero. Bueno, pues ahora desde el PAN exigimos que la FGR y la UIF, con la misma celeridad con la que se conduce contra opositores y periodistas, investiguen sus cuentas, sus contratos, sus relaciones y el origen de la riqueza que financia su vida de lujos. Y la presidenta Claudia Sheinbaum debe decidir si asume su papel de jefa de Estado o de encubrir al clan López Beltrán.
0: El Partido Acción Nacional recordó que sí hay denuncias en contra de Andrés López Beltrán. La presidenta Claudia Sheinbaum el viernes pasado dijo que no había ningún tipo de investigación en contra del hijo del expresidente. Sin embargo, el diputado Federico Doring ha dicho que sí se han acudido a la Fiscalía General de la República para denunciar hasta en dos ocasiones al hijo del expresidente por huachicol fiscal y por haber influido de manera ilegal como hijo del expresidente en obras como el Tren Maya y la refinería de Dos Bocas. Escuchemos a Federico Doring.
3: Cuando el presidente volvió a mentir, como es su costumbre, dice que no se ha investigado a Andy López Carmona por el huachicol fiscal en este país porque no hay denuncia. Miren, les vamos a dar copia de los dos acusos. Esta es la primera. Es del 27 de agosto, corrijo la fecha, 27 de agosto, y la segunda, la ampliación, es de septiembre, del 23 de septiembre, esta ya es junto con el diputado Marcelo Torres. Las dos tienen un dato, que no opinión, que aporta el propio gobierno, Este es el oficio de Luis Crescencio Sandoval, general secretario de la Defensa, no panista, no es parte de ningún esquema digital. El secretario de la Defensa señala a Juan Carlos Madero, amigo de la infancia de Andy López Carmona, como el responsable en aduanas de todo el huachicol fiscal. De hecho, dice en el oficio que por qué no se le ha cesado como tuvo un acuerdo verbal con el presidente de la República. No olviden ustedes que no solo los amigos de Andy López Carmona estaban en el huachicol fiscal.
0: Federico Dorin le dice, le dice López Carmona por Sergio Carmona Angulo, quien está considerado en la historia de nuestro país el rey del huachicol. Fue un empresario mexicano asesinado en 2021, en noviembre, allá en Nuevo León, y su nombre está en el centro de investigaciones y polémicas sobre una red de contrabando de combustible e introducción ilegal de hidrocarburos, además de presuntos financiamientos ilícitos a campañas políticas. Sergio Carmona, pues, está señalado por haber financiado campañas de Morena cuando el actual secretario de Educación Pública Delgado, Mario Delgado, pues fue el presidente nacional de Morena. Desde entonces hay una investigación y por eso, pues, Federico Dorin le llama a Andrés López Carmona, refiriéndose a todo, a este hombre que dicen comenzó con el huachicol fiscal, con el huachicol también, y que financió las campañas de Morena que hoy le permiten al partido estar en el poder. Eso es lo que dice Federico Dorin, y estas son las denuncias que ha puesto el Partido Acción Nacional en este tema, que seguramente no va a terminar así, ¿eh? Este tema tendrá mucho más que decir. Por lo pronto, Andrés López Beltrán sigue en su campaña allá en el estado de Tabasco para ser, pues, finalmente diputado ahí por el estado de Tabasco, el estado de su padre y el de hoy. Bueno, pues ahí sí está el tema. Por lo pronto, hoy le informo que la Universidad Nacional Autónoma de México estará aplicando el examen de control, este examen repetido, ahora en la Ciudad de México, en el Palacio de los Deportes. El primero será de 9 a 12 del día y el segundo de 1 a 4 de la tarde. En la tarde hay un tercer turno de 17 a 20 horas. La prueba de control se va a realizar también el día de mañana y el miércoles, o sea, serán 3 días para que alrededor de 40,000 estudiantes, un poco más, estarán yendo al Palacio de los Deportes para terminar ya esta, pues, este examen de control, que también se realizó examen en Tijuana, en León y en la ciudad de Oaxaca. Vamos a ir a un corte y regresamos con más información.
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1: Y cuando son las 7:33 a.m, tiempo del centro de México, ya de esta mañana, mañana de lunes 17 de agosto del año 2026, ya se siente un poco de más carga vehicular. Como le digo, han ingresado ya estudiantes de educación media y superior, ya universidades y preparatorias están regresando poco a poco a clases. La educación básica, primarias, preprimarias y secundarias, pues todavía tienen unos 15 días para seguir de vacaciones, será hasta el 31 de agosto, así es que disfruten sus vacaciones, niñas, niños y adolescentes, hay que aprovecharlas muy bien, divertirse, descansar, porque a partir del mes de septiembre no hay pretexto, ¿eh? Por cierto que, mire, ni se preocupe cuando entre a clases el próximo 1 de septiembre, bueno, es el 31, ¿no? Pero bueno, el 1 de septiembre, porque luego hay un puente, ¿no? O sea, está el puente del 15 de septiembre, el día de la independencia, del grito, así es que tendremos, pues, un puente. A ver, déjeme ver aquí el 15 de septiembre en qué va a caer, para que se vaya llenando ya, pues, de emociones. No, bueno, está increíble. El 14 de septiembre será lunes, el 15 de septiembre es martes y el 16 miércoles. Así es que, pues, tendremos un buen puentecito a mitad de semana, 15 y 16. Y bueno, pues, ¿por qué no el 14, no? Pues hay que preparar las fiestas patrias. Así es que, bueno, ya para qué le digo, después vendrá. Ya en octubre no tenemos puente, ¿no? Creo que en octubre no lo tenemos. Y después viene ya el día, la celebración del Día de Muertos. Ahí sí, el 1 de noviembre es domingo y el 2 de noviembre es lunes. Así es que habrá un buen puente y ya después vendrá diciembre, ya por ahí de las vacaciones de diciembre, que más o menos comienzan por ahí del 17, 16. Y bueno, pues ya está, este será el año que nos resta en materia educativa. Por lo pronto, le informo que el Servicio Meteorológico Nacional pronostica que sigan las lluvias durante toda la semana que ya comienza. En toda la semana se registra más del 50% de probabilidad de lluvias, principalmente por las tardes noches. La temperatura máxima en el día será de 24 grados, mientras que en las noches de 13 grados en promedio. La Comisión Nacional del Agua informó que la temporada oficial de lluvias y ciclones tropicales termina hasta el próximo 30 de noviembre. Ya había que le había dicho que seguiríamos con lluvia en las fiestas patrias y también por ahí en las celebraciones del Día de Muertos. Las precipitaciones disminuirán de forma gradual entre septiembre y octubre, aunque en algunos sistemas de humedad pueden prolongar las lluvias ligeras o moderadas en fechas posteriores según la región. La temporada de lluvias de 2026 se está perfilando como una de las más intensas de los últimos años en la capital del país, con registros que han superado marcas históricas tanto por el volumen de agua como por la intensidad de algunas precipitaciones. Uno de los episodios más relevantes ocurrió el 28 de junio, cuando las lluvias dejaron alrededor de 42 millones de metros cúbicos de agua en la Ciudad de México, un volumen considerado récord tan solo por un solo día. El comportamiento excepcional también se reflejó en el acumulado mensual. Junio de 2026 registró aproximadamente 241 milímetros de precipitación por encima del récord anterior de 232 milímetros registrados en junio de 2025. La cifra prácticamente duplicó el promedio histórico para ese mes, situado alrededor de 126 milímetros. El exceso de lluvia también se observó en el acumulado anual. Al concluir junio, la capital había recibido cerca de 453 milímetros de precipitación, frente a los 355 milímetros registrados durante el mismo periodo de 2025 y muy por encima de los aproximadamente 224 milímetros correspondientes al promedio histórico. La Ciudad de México, la jefa de gobierno de la Ciudad de México, informó que el proyecto de la línea 6 del cablebús, que avanzará sobre la alcaldía Milpa Alta, continúa luego de que el pueblo de San Antonio Tecomitl aprobó su construcción. La mandataria local dijo que el proyecto continuará sujeto a consultas con los pueblos y a la autorización de las autoridades tradicionales en Milpa Alta. La mandataria dijo que su administración mantendrá el diálogo con las comunidades y respetará revisará sus decisiones sobre el alcance de la obra. Ya sabe que hay un proyecto para pues seguir haciendo cablebús, que si bien no es un transporte pues muy efectivo, porque el traslado es poco, es un traslado cada cabina alrededor de unos 8 o 9 personas puede tener, no es como un tren ligero, por ejemplo, ni mucho menos un metro, pero sí trae consigo el poner algunos tubos. Muchos se han puesto en zonas urbanas, en escuelas, y esto ha provocado ya malestar por algunas de las colonias o pueblos originales. Sin embargo, están logrando el gobierno de la ciudad pues el apoyo y ya la aprobación de estos pueblos allá en Milpalta. Y esto fue lo que dijo la jefa de gobierno de la Ciudad de México sobre la consulta que se está haciendo precisamente a los pueblos originarios de Milpalta. Escuchemos a Clara Brugada.
2: No vamos a saltarnos a los pueblos. Nosotros vamos a respetar las decisiones, pero es de suma importancia saber que se va a ahorrar muchísimo tiempo en este transporte del cablebús. El cablebús ya Tecomix recientemente aprobó la introducción del cablebús. Es decir, el cablebús ya va a llegar a Milpalta. Estamos esperando procesos que se tienen que respetar para ver hasta dónde llega el cablebús de acuerdo a la decisión de la población. Así que tenemos que seguir dialogando, escuchando, informando, convenciendo con argumentos y razones, y siempre vamos a respetar la decisión de las comunidades.
1: Este lunes 17 de agosto se aplica el programa Hoy No Circula en la Ciudad de México y su Valle Metropolitano. No circulan los vehículos con engomado amarillo, terminación en sus placas 5 y 6, que no tengan los hologramas 0 y doble 0 del Valle de México. Nos vamos hasta NTR Guadalajara con mi compañera Nivia Cervantes. Adelante, Nivia, te escuchamos. Muy buenos días.
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0: Alberto, muy buenos días. Cuando son ya las 7 de la mañana con 41 minutos desde esta perra tapatía, te compartimos que esta mañana comienza a hacer presencia el astro rey luego de una noche lluviosa con tormenta eléctrica, con fuertes vientos por más de 56 kilómetros por hora, con granizo y, bueno, pues una serie de árboles caídos, así como la pérdida de la energía eléctrica en diferentes puntos del área metropolitana de Guadalajara, que a estas horas de la mañana todavía enfrenta tan dificultades. Ya más adelante estaremos conociendo el reporte final por parte de las autoridades de la Unidad Estatal de Protección Civil y Bomberos, así como las respectivas municipales. También decirte, Alberto, que esta mañana, bueno, pues la previsión es que estaremos alcanzando una temperatura máxima de 30 grados. Será día de intenso calor, pero también habrá lluvia de nueva cuenta a partir de las 5 de la tarde. Es parte de la previsión que da a conocer el Instituto de Astronomía y Meteorología de la Universidad de Guadalajara. Decirte también que el CIAPA publicó ya en el periódico oficial del Estado de Jalisco el descuento automático del 80% del recibo de agua potable para usuarios de 203 colonias aquí en el Estado de Jalisco. Esta medida, aprobada por el Congreso Estatal, pretende, Alberto, beneficiar a las familias que han sido afectadas por los problemas tanto en el abasto como en la calidad del servicio. El descuento, Alberto, estará vigente hasta el 15 de diciembre del año 2026 y se aplicará sin necesidad de realizar trámites adicionales. Recordemos que esta medida, que aunque ahora se habla de que es un beneficio, pues realmente en el fondo se trata de resarcir en algo los perjuicios que han ocasionado a lo largo de los últimos meses y pues de los últimos años, incluso esta dificultad con la pésima calidad del agua que está dotando el CIAPA a la población. Alberto, la información desde Jalisco. Muy buenos días.
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2: Hola, ¿qué tal? Te saludo desde Zacatecas con lo más destacado. El Congreso aprobó una reforma electoral que modifica la asignación de diputaciones de representación proporcional para el próximo proceso electoral. 6 de las 12 diputaciones plurinominales serán para candidatos de mayoría relativa que hayan perdido pero obtenido las votaciones más altas. Las otras 6 se distribuirán mediante las listas registradas por los partidos políticos. También fue aprobado por 16 votos a favor y 11 en contra, mientras que una reserva posterior obtuvo 17 votos a favor y 12 en contra. La reforma generó debate entre legisladores. Morena defendió que reduce el control de las dirigencias partidistas, mientras opositores señalaron que representa un golpe a la democracia. En más información, por motivos de seguridad, el órgano interno de control de Villanueva informó que no realizó verificaciones presenciales de obras en las comunidades de Palomas Viejas de San Francisco de la Sierra y Laguna del Carretero. En ambos sitios fueron instaladas bombas sumergibles. Nadia Ortega Zamora, titular del órgano, explicó que para salvaguardar al personal y cumplir con las labores de fiscalización, se implementó un mecanismo alternativo de supervisión. De acuerdo con el segundo informe trimestral del año, entregado a la Auditoría Superior del Estado, los beneficiarios fueron contactados de manera remota para confirmar la instalación y el correcto funcionamiento de los equipos. En otros temas, trabajadores sindicalizados de Diconsa en Zacatecas denunciaron presuntas violaciones a sus derechos laborales tras la extinción de Segalmex y la creación de Alimentación para el Bienestar. De los 26 empleados sindicalizados que había en el estado, 11 permanecen y enfrentan la exigencia de renunciar o aceptar un cambio de adscripción a otra entidad. Los afectados señalaron que no tuvieron tiempo suficiente para atender la notificación y que incluso se les pidió abandonar las instalaciones y posteriormente se retiraron sus herramientas de trabajo. También reprocharon falta de respaldo sindical. Advirtieron que la situación afecta a 11 familias y anunciaron que emprenderán acciones legales para defender sus derechos laborales. Hasta aquí la información desde el estado de Zacatecas. Le invito a que continúe en Informativo NTR.
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1: Actualmente en México se está llevando a cabo una revisión de lineamientos en defensa de la audiencia, lineamientos que podrían ser directamente unos instrumentos de censura por parte del gobierno. Y del otro lado, mientras está dándose esta discusión en la que se acusa al actual gobierno de tener tintes autoritarios, pues la consejera jurídica de la presidencia, que tendría que estar viendo pues todo lo relacionado a cuestiones legales del Poder Ejecutivo, pues presentó una lista en la que señala a periodistas de ser casi los enemigos públicos número uno del régimen. ¿Por qué? Porque ejercen la crítica, porque dan voces a personas que señalan deficiencias de un gobierno, cuando pareciera que eso es lo normal en una democracia que dicen practicar en nuestro país. Pero ¿qué tanta amenaza hay en contra de la libertad de expresión, de la libertad de información y sobre todo en el quehacer de los periodistas en México? Yo le agradezco muchísimo a Balbina Flores, ella es representante de Reporteros Sin Frontera, una organización no gubernamental internacional y sin fines de lucro, que puede estar platicando con nosotros. Balbina, qué gusto saludarla.
2: ¿Qué tal? Buen día, muchas gracias.
1: Muchas gracias. Pues, ¿qué situación están viendo en Reporteros Sin Frontera de lo que está pasando en México? Lamentablemente, pues lo más grave es el asesinato de periodistas en zonas calientes, como le decimos, zonas del narcotráfico, de corrupción, alcaldías, estados de la República muy violentos, pero por otro, una andanada desde el nivel más grande del gobierno, que es la presidencia de la República, en contra de los periodistas.
2: Así es, pues tenemos ya medio año, un poco más de medio año, con por lo menos 7 asesinatos de periodistas. Esto es algo que hemos difundido ampliamente desde Reporteros Sin Fronteras y que desde luego nos preocupa. Pero por otro lado, como bien mencionas, está esta situación que ahora tenemos de, perdón, que la desde la Consejería Jurídica se ha pues difundido esta información desde un espacio que es el derecho de réplica, así nombrado por presidencia, que es los miércoles por la tarde, y donde el miércoles pasado se presentó un estudio por parte de presidencia, que ellos le llaman, es este en este espacio, pues la amplificación de informaciones digitales, ¿no? Entonces es pero pues dentro de todo este análisis que ellos hacen casi a la mitad de la conferencia se presenta una lista, ¿no? Como de desde donde, según ese estudio, proviene la amplificación de esos mensajes. Y se nombra una serie de periodistas junto con sus correos y medios de comunicación.
1: Lamentablemente la historia de nuestro país y de la humanidad indica que cuando hay listas hechas desde el gobierno para señalar opositores o supuestos enemigos de los regímenes, pues esto no habla muy bien de los propios gobiernos, ¿no? Hay casos extremos, obviamente, que la misma oposición en México utilizó, como con Stalin, como el régimen nazista. Creo que las dimensiones son completamente distintas, pero sí habla de un toque dictatorial por parte del gobierno. Ustedes lo están viendo así, el poner listas para señalar pues que son los enemigos, por lo menos en opinión pública, del gobierno.
2: Lo que hemos visto, porque vimos los dos videos que se difundieron ampliamente, en algún momento se menciona pues que desde ahí se amplifican esas informaciones, y lo que nosotros estamos viendo es una situación peligrosa, sobre todo en un país pues de alto riesgo para el ejercicio periodístico, donde este tipo de situaciones pueden ser pues aprovechadas por otros actores incómodos. Pero lo que es cierto es que si vemos esta situación como un riesgo, donde se puede poner en riesgo a estos periodistas, nos guste o no lo que opinan, o nos guste o no lo que difunden estos medios. Entonces, sí es un contexto peligroso, pero que más bien el gobierno tendría que estar pensando ahora en un plan de cómo contener el alza de los asesinatos de periodistas y no presentar este tipo de situaciones que pueden incrementar su riesgo.
1: Este tipo de acciones, además del asesinato de periodistas, ¿dónde ponen a México a nivel internacional? Creo que es muy importante que los mexicanos sepamos, pues, en qué, cómo nos están viendo desde el exterior, en una actividad que pareciera normal. Nos habíamos acostumbrado a tener una libertad de expresión, una libertad de información, inclusive, hay que reconocerlo, hacer una autocrítica por parte de los medios, se ha excedido esta libertad al llegar a información no confirmada, pero que se amplifica, sí, en torno a investigaciones, principalmente con la relación entre política y crimen organizado. ¿En qué situación está nuestro país a nivel internacional? ¿Hay alerta por lo que está pasando en México?
2: Sí, hay una preocupación grande por la comunidad internacional, por los medios internacionales, por lo que pasa en México con los riesgos de los periodistas, digamos, este caso de Roxana Guzmán en Veracruz, digamos que fue ampliamente difundido en redes. Es un caso que llamó mucho la atención, pero a este caso se unieron otros seis más, ¿no? Entonces sí hay una preocupación, sí hay una preocupación nuestra en particular, porque los asesinatos en México continúan sin que puedan detenerse, y sí, México sigue siendo uno de los países más peligrosos para ejercer el periodismo del mundo, casi a comparación de países pues como Siria, como Irak, donde pues hay una guerra abierta, ¿no? México, un país en paz, digamos, entre comillas, pero donde el riesgo para los periodistas es muy alto.
1: ¿Y esto podría llevar a que países, por ejemplo, la Unión Europea tiene leyes muy estrictas en materia de respeto a la libertad de prensa? Nosotros, México, tiene un acuerdo comercial con la Unión Europea, se acaba de hecho de reafirmar para un periodo largo también con los países. ¿Esto podría traer sanciones a México por parte de la comunidad internacional? Está, por ejemplo, la Comisión Interamericana de los Derechos Humanos, está también la oficina, el alto comisionado de los Derechos Humanos, manos de la ONU, que pudiera llamar a su asamblea a establecer sanciones con México. ¿México puede ser receptor de sanciones internacionales si es que no cambia el rumbo en torno a la libertad de prensa?
2: Bueno, hay que recordar que México está siendo observado por la Asamblea de Naciones Unidas con el tema de desapariciones en México, que es un número bastante alto de personas desaparecidas. Entonces, no tenemos hasta este momento una referencia, digamos, donde México esté siendo observado en la Asamblea de la ONU, pero sí, desde luego puedo decirles que Reporteros Sin Fronteras, junto con la organización Propuestas Cívicas, hemos presentado desde hace 4 años casos de periodistas desaparecidos que ahora están siendo revisados en el Comité de Desapariciones, y que, bueno, son casos que están siendo investigados por el Comité de Desapariciones, y que seguramente en algún momento pues tendrán que llegar a una recomendación por parte del Comité de Desapariciones. Pero igual, en el caso de los asesinatos, hace años Reporteros Sin Fronteras también presentamos una comunicación a la CPI, a la Corte Penal Internacional, y también pues esa comunicación está ahí, ¿no?
1: Sí, principalmente. Ahora, por último, ¿qué puede provocar si el gobierno sigue dando estas listas? Hoy he visto a varios colegas que están dentro de esas listas, pues temiendo por un tipo de linchamiento, principalmente mediático, en su contra, porque desde la presidencia, pues parece que se da rienda suelta a todos sus simpatizantes para pues estar molestando, para estar señalando en redes sociales, pero esto ante un México tan violento pues puede ser muy importante. ¿Esto podría provocar el fenómeno de la autocensura por parte de los periodistas para evitar dar información que saben que va a causar escozor dentro de del gobierno?
2: Desde luego que sí, o sea, este tipo de prácticas, no solo en presidencia, sino también en otros estados, en por ejemplo en el caso de Oaxaca, sí hay esta situación por parte de los periodistas donde se sienten con temor y se autocensuran para difundir información. ¿Por qué? Porque temen ser expuestos en los espacios públicos de gobierno, Yo creo que sí, esta situación provoca una situación de autocensura, que de hecho, bueno, es un caso que ya ocurre en México desde hace rato, prácticamente desde el sexenio pasado, que fue con Andrés Manuel López Obrador, que se inició este, digamos, como este tipo de prácticas de exhibir y de exponer a periodistas en la mañanera.
1: Y por último, Balbina Flores, representante de Reporteros Sin Frontera, ¿es un signo de los gobiernos llamados de izquierda o es una tendencia de los gobiernos internacionales a tener una crítica y quizá un ataque en contra de la prensa? Lo vemos y lo hemos escuchado en Nicaragua, por ejemplo, que ya poco a poco se cierran los espacios. Cuba, pues ni decirlo, no se habla, no hay una prensa independiente ahí. Lo estamos viendo, por ejemplo, también aquí en nuestro país, que hay un ataque, pero lo vemos también en ultraderecha, ¿no? Por ejemplo, con Donald Trump, lo vemos con El Salvador, en donde poco a poco también acaban con la crisis. ¿Es realmente un asunto de ideología política o los gobiernos están tendiendo a ser menos tolerantes hacia la libertad de prensa?
2: Pues nosotros nos quedaríamos en lo segundo, o sea, los gobiernos, empezando por Estados Unidos hasta pasando por toda América Latina, Milei, por ejemplo, en Argentina, hay esa tendencia de una mayor censura, pero también de ser menos tolerantes los gobiernos, incluso los gobiernos llamados democráticos, a criminalizar, a estigmatizar a la prensa. Esto es una tendencia a nivel mundial, donde cada vez más los periodistas y los medios pues se ven enfrentados a esta situación de estigmatización, ¿no? Y esto desde luego que no ayuda para nada a la libertad de expresión. Estamos en una época donde la libertad de expresión está cada vez más vulnerada.
1: Híjole, pues qué pena, porque el derecho a la información, a la expresión y al derecho a la libre prensa, pues es un derecho humano el que tiene pues cada uno de los países y tiene que ser respetado y defendido así. Ojalá que se pueda enderezar la ruta para que finalmente la prensa no ataque, la prensa tendría solamente que informar y que la ciudadanía tuviera los datos para hacerse precisamente una reflexión. Por lo pronto, Balbina Flores, representante de Reporteros Sin Frontera, le agradezco mucho que haya platicado con nosotros.
2: Muchas gracias, Belia.
1: Muchas gracias. Vamos a un corte y regresamos con más.
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1: Y ahora pasamos con el primer tiempo de todos los deportes y Óscar Orozco. Adelante, Óscar, te escuchamos. Muy buenos días.
2: Buenos días, Beto, ¿cómo estás? Un gusto saludarte a ti y a todo el auditorio de Informativo NTR. Vamos con la información deportiva más importante de este lunes. Bien, pues se reanudó ya la actividad en el fútbol mexicano, en la Liga MX. El torneo Apertura 2026 tuvo actividad ya el pasado sábado, el día de ayer, y hoy lunes cerrará con un par de partidos, tomando en cuenta que a media semana se disputó ya el cierre de lo que fue la Leagues Cup, este polémico torneo que dejó pues malas notas para los clubes mexicanos, lesiones, mal desempeño, y bueno, en fin, este torneo que a pesar de que trata de mejorar, pues a los clubes mexicanos no les ha convenido. Hay cuatro equipos que ya clasificaron a los cuartos de final, en este caso es León, América, Toluca y Rayados de Monterrey. Así es, están ya en la siguiente etapa de cuartos de final que se va a disputar la siguiente semana. Precisamente nos va a dar un respiro la Leagues Cup. A media semana se van a disputar estos compromisos allá en tierras estadounidenses. Y bueno, pues ¿qué nos ha arrojado hasta el momento esta jornada número 4? Bien, pues nos trae victorias de equipos de los llamados grandes. Chivas y América ganaron. Cruz Azul sucumbió ante el cuadro de Tijuana. Anda mal la máquina. La volvieron a descarrilar en la liga después de perder ante el Atlante la semana anterior. Hoy una vez más, el día de ayer, no pudo el cuadro de Cruz Azul ante Tijuana y cayó derrotada la máquina cementera por segundo partido consecutivo. Parece que se desinfla la máquina de Joel Wiki. Ya no ha podido ganar, dos derrotas consecutivas que encienden los focos amarillos por ahí para la escuadra celeste. Bien, pues el América que ha aprovechado en este torneo el hecho de que se ha enfrentado a rivales en el papel débiles. Tuvo un inicio de torneo ante rivales realmente pues de bajo nivel, ¿no? En la jornada número 1 el América aprovechó y derrotó 1-0 a Querétaro. Luego empató con el Atlante sí fue un buen partido. Luego en la fecha 3 derrotó al cuadro de Santos y el día de ayer derrotó al equipo de San Luis 3-0. Bien, por el América, que también en la jornada

salió lastimado de la League Cup, pero tienen un buen arquero en Fernando Tapia, este exjugador de Querétaro. Y bueno, pues América superlíder con 10 puntos, al igual que Tijuana, solamente que las Águilas tienen mejor diferencia con más 7 y Tijuana más 4. Tijuana, aprovechando su localía, despachó al equipo de Cruz Azul, como bien mencionábamos al principio de este bloque. 2-1 la noche de anoche. Mala máquina, no, ya no ha tenido esa efectividad al frente. Nacho Rivero, ex de Cruz Azul, marcó el 44 el primer gol. Sin embargo, minutos después Nico Ibáñez empató, así se fueron al medio tiempo, y a la segunda mitad el equipo de Tijuana apretó y un gran gol de Gilberto Mora, el Morita, el talentoso juvenil mexicano que a sus 17 años sigue siendo un elemento importante en la liga. Marcó un golazo al equipo de Cruz Azul, 2-1, después Cruz Azul se volcó al frente, pero fue inútil porque Tijuana se defendió bien y aprovechando su localía, lleva 3 victorias el equipo de Tijuana en casa y un empate fuera de la perrera más grande del país, y así Tijuana junto con el equipo del América están liderando el torneo a esta apertura 2026 con 10 puntitos. Qué buen resultado de Tijuana y la máquina, insisto, ahí se prenden los foquitos amarillos o el Wiki, 2 derrotas consecutivas. Normal, ya no es esa plantilla poderosa que asustaba con Guiñá, con esas grandes contrataciones bomba. No, Tigres es un equipo ya del montón y Atlas aprovechó esto, 2-1 en una gran actuación también de Camilo Vargas, quien detuvo un penalti en el último minuto a Juan Bruneta. El equipo de Atlas se fue con 10 hombres tras la expulsión de Jorge Sánchez. Otra vez se fue expulsado el refuerzo de los rojinegros y al final pues Tigres se volcó, pero se topó ante un imponente Camilo Vargas que detuvo un penalti San Camilo, como se le conoce, y bueno, muy un triunfo muy a lo Atlas, sufrido, y Tigres pierde la oportunidad de por lo menos sacar un punto, y esto es, pues Tigres ya realmente preocupa, no ha ganado Tigres en la campaña, no ha ganado, buscan técnico, y bueno, veremos quién toma esta papa caliente llamada Tigres. Hablaba de Juan Carlos Osorio, quien parece que dijo que no. Aguirre también dijo, no voy para Tigres, y bueno, pues veremos quién toma, insisto, esta papa caliente llamada Tigres, porque nadie quiere un equipo que pues ya no tiene refuerzos, no va a tener refuerzos, y la situación no pinta nada favorable. Atlas, por su parte, está ahí, con este colchoncito de puntos, en 4 partidos, 3 victorias, impensable era, así que parece que trae buena vibra esta compra del equipo del grupo Prodi, con los rojinegros del Atlas, y bueno, ganaron un triunfo importante, sin duda, en este arranque para los rojinegros del Atlas. Bien, y Atlante contra Toluca, 0-0, te finalizaron el sábado pasado, un partido intenso, el Atlante realmente tuvo en un puño a los Diablos, en un buen partido, 0-0, Toluca saca un puntito en su visita al Estadio Azteca. El equipo de los Pumas y Querétaro, el día de ayer, 0-0, un partido infumable, realmente, partido para el bostezo, 0-0 Pumas y Querétaro. Pumas sigue sin caminar en el torneo, sigue sin mostrar ese poderío, o bueno, o la buena fortuna que mostró el año pasado, o el torneo anterior con Efraín Juárez. Y las Chivas, así es, las Chivas, haiga sido como haiga sido, ganaron. Ha tenido Chivas mejores actuaciones que la de ayer, y pierde. Sin duda que ha jugado bien, pero el gol no ha caído y Chivas ha sido presa de la falta de contundencia. El día de ayer, en un partido muy flojo del rebaño, el más flojo en lo que va del torneo, Chivas apenas alcanzó a ganar 1-0 gracias a un penalti provocado por Santi Sandoval, quien salió de la banca, el juvenil mexicano, el juvenil rojiblanco, para que le cometieran un penalti. Se puso tras el balón Ricardo Marín, y este pues cobró bien el penalti venciendo a Carlos Acevedo, y Chivas pues es mejor mejorar bajo la premisa de un triunfo que obviamente no ganar, y Chivas obtiene 3 puntos valiosos que le dan oxígeno puro en el torneo al Guadalajara. Insisto, no jugó nada bien las Chivas, sí fueron superiores a Santos, pero también Santos tuvo por ahí algunas acciones importantes, 2 postes que pudieron haber complicado el panorama para las Chivas, que obtienen 3 puntos valiosos de una aduana difícil. Santos sigue
siguen una mala racha, 4 derrotas consecutivas. Renato Paiva, que no estuvo en la banca tras haber sido suspendido, tras estar suspendido, pues tendrá que hacer algo con este equipo, que el día de ayer, inclusive el estadio Territorio

0: Santos modelo raro, lució pletórico de aficionados rojiblancos. Hubo una invasión de la afición de Chivas ante el mal paso de Santos. La gente está dejando al equipo morir solo y Chivas aprovechó 1-0, gol de Ricardo Marino al 75, que salva al Guadalajara y lo pone ahí ya pues con 7 puntitos en el octavo lugar de la tabla general y con condiciones obviamente de mejoría. Pero Chivas, insisto, no tuvo un buen partido, ganó, ha tenido mejores partidos y no ha ganado. Así es el fútbol, de ingrato e injusto a veces. Insisto, ayer Chivas no merecía sin duda alguna un triunfo así, pero lo consigue el Guadalajara y así saca 3 puntos valiosísimos que le permiten a Gaby Milito trabajar de mejor manera. Y bien, hoy concluye la jornada número 4, Necaxa contra León en Aguascalientes, allá en el Estadio Victoria, 7 de la noche. Buen partido este, León, que es el equipo que pasó ya a los cuartos de final de la League's Cup. Se enfrenta a los Rayos, que buscan en casa sacar 3 puntos. Y también el día de hoy a las 9 de la noche cierra la jornada 4 con el Pachuca contra Puebla. Dos equipos surgidos de triunfos, vienen de descalabros. Y bueno, los Tuzos con el Malayo Mora, pues viene de 2 derrotas consecutivas en la liga. Veremos si hace valer su condición de local este el día de hoy por la noche, y así cierra la jornada número 4 y ya se normalizará. La jornada 5 arrancará el próximo viernes con un par de partidos, Tigres Atlante y Juárez contra América. Así que bueno, pues ahí está la Liga MX, que hoy concluye con la jornada número 4. Hasta aquí la información del momento más importante de este lunes. Le deseo a la gente que tenga un excelente día, cuídese mucho y lo invito a que sea con nosotros en el noticiero, porque más información no le cambie.
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2: Y como todos los lunes, le damos la bienvenida a Juan María Naveja, comunicador, analista internacional en distintos medios, conferencista y catedrático universitario. Juan María, te saludo con muchísimo gusto y adelante con tu comentario.
3: Muy buenos días, Alberto, muy buenos días a la audiencia. Con la llegada del Obradorato se acabó la transparencia y se instauró la opacidad. Ese fue el propósito de desaparecer al INAI, que tanto tiempo y esfuerzo costó crear. Que había excesos, probablemente, tampoco lo han demostrado, solo las habladas de López Obrador. En los países desarrollados, la Reserva de Información de Gobierno establece equilibrio estricto entre seguridad nacional y derecho al acceso a la información pública. Las reservas se clasifican en secreto absoluto, daño grave y confidencial, casi siempre por 10 y hasta 25 años, salvo cuando hay un límite absoluto que puede alcanzar 75 años. Desde que Morena llegó al poder, la opacidad institucional se practica en todo lo que quieren ocultar. Pregunto, ¿por qué bloquear la información del Tren Maya, el AIFA, Dos Bocas? 80% no son datos sensibles. ¡Qué casual! El Obradorato ha puesto un cerrojo al Culiacanazo, al homicidio de Cuen, vacunas, Segalmex y 3 joyitas, la venta del avión, la megafarmacia y los gastos en Palacio Nacional para colocar vallas. ¿Seguridad nacional o impunidad? Que tenga buena semana, Alberto. Hasta la próxima.
2: Muchísimas gracias, Juan María Naveja. Juan María Naveja, ya sabe, lo puede escuchar aquí en la primera emisión de Informativo NTR todas las semanas. Vamos a ir un corte y regresamos con más.
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1: Le agradezco muchísimo al senador del PRI, coordinador de los senadores del PRI, Manuel Añorbe, que esté con nosotros. Senador, qué gusto saludarte.
2: Gracias, Alberto. El gusto es mío y saludo a ti y a todo tu importantísimo auditorio. Y estoy a tus órdenes.
1: Muchísimas gracias, senador. Pues bueno, ahora resulta que estamos muy ofendidos. Se nos está violando nuestra soberanía por haberle retirado la visa a Andrés López Beltrán, cuando, pues perdón, pero López Beltrán es el hijo del expresidente, pero no representa absolutamente nada ni para el gobierno, ni siquiera para el poder legislativo. Sí busca ser diputado, pero así que nos llamen ya casi envolvernos la bandera para defender al hijo del expresidente, me parece un abuso por parte del gobierno federal, cuando hay problemas muy importantes. No se ha logrado todavía terminar la renegociación del Tratado Comercial de Norteamérica, no hay, ya no se habla de la defensa de mexicanos en los Estados Unidos ante el embate del ICE, y lo que sí hay una, pues un esfuerzo de todo el régimen por defender al hijo del expresidente.
2: No solamente eso, Alberto, déjame decirte que por supuesto, y coincido contigo, Andy López Beltrán no es la patria, no es la soberanía, no es él quien nos representa. Y fíjate lo lamentable, el régimen en su conjunto salió a defenderlo, a decir que no a la injerencia extranjera, el respeto y defensa de la soberanía la verdad es que la defendemos todos los mexicanos y las mexicanas todos los días, pero la incongruencia es que no van a las causas muchas de ellas son públicas, del que el hecho de que le hayan retirado la visa. Primero es un derecho del gobierno de Estados Unidos darle la visa o retirársela a quien ellos quieran, pues al final de cuentas es un país con autonomía propia, independencia propia y decisiones propias, pero lo patético es la carta que no escribió Andy López Beltrán, Alberto, la escribió su papá. Son términos de su papá, faltas de ortografía, sintaxis, se ve que se hizo con prisa. Y lo lamentable es que desde la mañanera salieron a defender la soberanía nacional como si realmente hubiera una invasión extranjera en México. Pero déjame comentarte los escándalos públicos de Andy López Beltrán. Ahí está Milcar Olam, recordarás que fue su, bueno, es público, su financiero. Que pues por supuesto tuvo que salir del país, que no lo tocan ni con el pétalo de una rosa. Ahí están los audios de Amílcar Olam, donde decía que cuando él vendía 3,000 metros cúbicos de balastra al Tren Maya, al Tren Interoceánico, pues tenía una expresión bastante grosera en términos de, pues ya si hay un descarrilamiento, eso ya no es mi pedo, lo decían ellos. Ahí están los audios públicos, o sea, de veras, los negocios por cada 3,000 metros cúbicos tenía que dar una mochada, así le están los audios. Esto te refleja que todos los caminos llegan a Andy en términos de negocios, Tren Maya, Tren Interoceánico, el huachicol fiscal, muchas carpetas abiertas que están en Estados Unidos, seguramente lo están señalando, pero claro, es del clan que había pensado el papá en dejarlo como sucesor, pero le salió muy malito. Pero bueno, Si nos vamos en esa narrativa que no compartimos, yo no la comparto, al contrario, la combato, metió en un problema ideológico el otro hijo, José Ramón López Beltrán, a Morena, porque ahorita yo estoy esperando qué va a decir los simpatizantes de Morena, los defensores a ultranza, gobernadores de Morena que salieron a defender a Andy por la patria, obviamente los senadores que salieron a defender, porque yo soy senador, a Andy López Beltrán, de lo que van a decir ahora de José Ramón. O sea, van a cambiar su narrativa, porque él aparece en Estados Unidos, en Disneylandia, en un centro comercial muy conocido en Estados Unidos, consumiendo lo que sea, y seguramente los dos no viven de una pensión de Jóvenes Construyendo el Futuro. Tampoco es el reflejo de lo que el papá decía, que se vivía, Alberto, con 200 pesos y un par de zapatos. Pues ya vimos los viajes carísimos de Andy López Beltrán y el mismo José Ramón. Y entonces los metieron en una situación ideológica de choque, porque ¿qué van a decir? Entonces, si van a decir que Andy es el defensor de la patria o es la soberanía, y van a decir que José Ramón no, lo que pasa es que llegó encubierto a Estados Unidos para ver cómo están las cosas, por favor, es una vacilada esto de que está pasando con la familia de Andrés Manuel López Obrador, porque además acabó ese lema de no robar, no mentir y no engañar. Eso está destruido. Este tema le pegó en la línea moral de flotación de discursiva de Morena, Alberto. Y está muy interesante lo que está pasando, porque simple y sencillamente esta contradicción está metiendo en problemas a la ideología de Morena, y no es culpa de los mexicanos, pues que tenga broncas Andy con el gobierno de Estados Unidos. Te recuerdo, Mario Delgado, Huachicol, Julio Carmona, testigo protegido en Estados Unidos, pues seguramente está embarrando a Andy y a muchos de Morena de primer círculo, donde existe un manto de impunidad para que no los toquen. Obviamente, Alberto, los están embarrando y hay consecuencias de los ilícitos. Y mira, te concluyo esta primera idea, Alberto, si me permites. El tema es que ves a Marina del Pilar, ves a Américo Villarreal, ves a Alfonso Durazo, ves el tema Sinaloa, y hay un manto de impunidad y de protección del gobierno de Morena. Pero además, de lo de Marina del Pilar ya refleja un tema que ya no es primero los pobres, ya rompieron con eso, ahora es sálvese quien pueda que sea testigo protegido o colaborador del gobierno de Estados Unidos, porque este barco de Morena ya hizo agua, mi estimado Alberto.
1: Sin embargo, senador, estamos viendo toda una ofensiva de todo el régimen. Estamos viendo, por ejemplo, a los gobernadores firmando desplegados, teniendo todos los esfuerzos para defenderlo, y eso la ciudadanía a lo mejor pues puede confundirlos, ¿no? Cuando realmente se llama a la defensa de la soberanía de nuestro país, se podría hacer un llamado. Entiendo que la mayoría es oficialista en el Senado y en la Cámara de Diputados, pero pues un llamado para que el gobierno pues ya no se distraiga de lo que nos interesa a los mexicanos. Insisto, ahí está pendiente el Tratado Comercial de Norteamérica, está pendiente la defensa de mexicanos en el exterior, está pendiente la defensa en contra de los aranceles de Donald Trump y la amenaza constante que podría traer el presidente estadounidense en el comercio mexicano. ¿No sería ya importante hacer un llamado para que el gobierno no se distraiga en cuestiones que le incumben exclusivamente a su familia política?
2: A ver, nosotros hemos hecho un llamado en el PRI, en el Grupo Parlamentario del PRI, Cámara de Diputados y Cámara de Senadores, de manera permanente. Pero son tantos los intereses y la impunidad entre ellos que no se te olvide que el mensaje que mandó López Obrador desde su rancho La Chingada fue: si cae uno, caen todos. Entonces prefieren distorsionar, dinamitar la relación con nuestro vecino comercial más importante que tenemos en México, que es Estados Unidos, que pues obviamente abrir carpetas de investigación en México. En México lo que quieren es perseguir a los opositores. El TECMEC no ha concluido efectivamente todo este embate y toda esta confrontación, pues pone en riesgo más la negociación del TECMEC. Y es más, muchos de Morena ni siquiera están dispuestos a defender a Andy, hombre, que fue un fracaso en las elecciones de Coahuila y Durango, y menos rasgarse las vestiduras en corto. Lo tienen que hacer en público, pues porque ellos funcionan de esa manera. Pero también, Alberto, la gente está despertando. Sí le hablan a su público, le hablan a sus seguidores, pero la gente no la estoy viendo marchando en Paseo de la Reforma, no la estoy viendo marchando en la capital, en Jalisco. O sea, no salen a defender a Andy López Beltrán, y esa narrativa ya se les cayó, porque si alguien les pegó en la línea de flotación, de veras, no es asunto menor, pues es su hijo José Ramón, el otro hijo, el hermano de Andy, paseando en Estados Unidos, Disneylandia, centros comerciales, shopping, que obviamente no vive de 200 pesos al día ni un par de zapatos. Y entonces esa narrativa que construyeron el fin de semana por su propio peso se cae. Claro que es un llamado a ellos, ya para que se concentren en lo importante, lo que requiere el país, mi estimado Alberto.
1: Sí, porque sí, la verdad es que sí, son muchísimos los retos que se tienen. Y por último, senador, pues ya estamos a pocos días de comenzar el periodo ordinario de sesiones allí en la Cámara de Senadores. ¿Cómo se va a preparar el PRI y si se va a fortalecer la alianza opositora? Ya los vemos a casi todos los partidos, pues muy ansiosos de comenzar el proceso electoral 2027, pero también los estamos viendo poco desunidos. ¿Habrá la oportunidad de hacer una alianza opositora o cree, senador, que ahora cada partido irá por su propio camino?
2: Mira, nosotros, particularmente Alejandro Moreno Cárdenas, que es un dirigente que obviamente recibe persecución política de manera permanente, pero está firme y echado para adelante, nosotros en el PRI estamos listos para las coaliciones. Somos aliancistas. Por supuesto que se requieren alianzas importantes en muchísimas de las gubernaturas que van a estar en juego el año entrante, pero también estamos listos para competir solos. Si vamos divididos, le estamos haciendo el trabajo a Morena. Ahí está Movimiento Ciudadano. Su discurso es que no quiere ir con nadie. ¿A quién le está haciendo el favor? A Morena, en muchos estados, le hace el trabajo sucio. Nosotros estamos tendiendo puentes en lo local con fuerzas políticas, con el PAN, tendiendo puentes. No estoy diciendo que se estén concretando alianzas, pero nosotros en el PRI estamos listos para las alianzas, lo ha dicho Alejandro Moreno Cárdenas, pero por supuesto que también estamos listos para competir solos. Pero lo que tú acabas de decir, si vamos unidos, estamos con más posibilidades de competir y ganar. Si vamos separados, como en el 2024, pues obviamente las posibilidades sí disminuyen, Alberto. En el PRI estamos listos para una cosa y para otra, Alberto.
1: Pues, senador, le agradezco muchísimo que haya platicado con nosotros. Es el senador, coordinador de los senadores del PRI, Manuel Añorbe. Muchísimas gracias, senador, como siempre, por tu amabilidad para platicar con la audiencia de Informativo NTR.
2: Al contrario, muy buenos días. Saludos a todo tu auditorio y bendiciones. Gracias.
1: Muchísimas gracias, senador. Nosotros vamos a un corte y regresamos con más.
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1: Y cuando son las 8:33 a.m, tiempo del centro de México, ya de esta mañana, mañana de lunes, inicio de semana, 17 de agosto del año 2026, le informo que ya pues está registrando una mayor carga vehicular que en los últimos días. Poco a poco están regresando a las actividades normales en la educación, ahora educación media superior. En la Universidad Nacional Autónoma de México, pues ha comenzado ya el regreso a clases. Pues en algunas facultades hay ya un retorno a las clases normales. El viernes pasado, la Facultad de Ciencias Políticas y Sociales informó que debido a las negociaciones que se mantiene con representantes sindicales de base, se informa que la Facultad de Ciencias Políticas y Sociales está cerrada, por lo que en las clases del semestre no iniciaron este día. Se van a realizar los ajustes necesarios al calendario escolar una vez que ya pues se pueda regresar a clases. Hay problemas con el sindicato de la Universidad Nacional Autónoma de México, que por cierto, no hay una revisión al sindicato de la UNAM, nunca se le toca, es sumamente poderoso, hace lo que quiere en la máxima casa de estudios, como si la UNAM no tuviera tantos problemas, pero pues el sindicato de la UNAM no lo toca ni con el pétalo de una declaración, y hoy lamentablemente los estudiantes de la Facultad de Ciencias Políticas pues no ingresaron a clases debido a que los sindicalizados pues simplemente están en negociaciones con los directivos de la Facultad de Ciencias Políticas. Y por otro lado, le informo que han estado ya llegando allá estudiantes a al examen de control que se está realizando por parte de la Universidad Nacional Autónoma de México. La semana pasada se llevaron a cabo los exámenes de control en las sedes pues fuera de la capital del país, León, Tijuana y Oaxaca. Y estos tres próximos días, lunes, martes y miércoles, le tocará a los estudiantes de la Ciudad de México o quienes pueden venir aquí a la Ciudad de México y se inscribieron, pues ahora el examen es en el Palacio de los Deportes, es un examen de pues presencial. Vamos a escuchar un poco el ambiente que se vive esta mañana en las inmediaciones del Palacio de los Deportes, donde se van a realizar los exámenes. Son tres turnos de exámenes y es el mayor número de estudiantes los que van a estar estos tres días aquí en la capital del país. Se estima que pudieran ser más de 40,000 estudiantes los que puedan llegar a hacer este examen de control de ingreso a licenciaturas. Escuchemos como el ambiente que se vive esta mañana en Palacio de los Deportes. Escucharemos.
2: Cita de identificación en la mano, papá. Vamos a despejar el área de atrás para agilizar el ingreso, por favor. Ayúdenos, papá. Todo es para agilizar el ingreso. Ayúdenos, por favor.
1: Están dando instrucciones a los jóvenes para que puedan ingresar al Palacio de los Deportes y puedan hacer este examen de control. Son tres turnos los que se tienen esta mañana, a mediodía y por la tarde, para que los estudiantes que se inscribieron puedan realizar su examen de control. Lo invito a que también pueda comprar y consultar el diario Ovaciones, el diario de casa. Este diario, que es un esfuerzo informativo también de este grupo de comunicación que le da radio, televisión y prensa escrita, el Ovaciones. También sígalo en sus redes sociales, lo encuentra muy sencillo como Ovaciones en todas las plataformas de redes sociales. El Ovaciones publica el día de hoy que la extorsión lamentablemente alcanza su peor nivel en 11 años. Este es un reporte que da a conocer la Coparmex, la conferencia patronal mexicana, esta cámara de los empresarios, y según cifras oficiales, el primer semestre de 2026, la extorsión se mantiene como el principal delito al alza en México, al registrar 6,562 víctimas, un incremento del 9.17% frente al mismo periodo de 2025. La Coparmex informó que, tras subrayar que ello representa la cifra más alta para un primer semestre en los últimos 11 años, la Confederación Patronal de la República Mexicana urgió al gobierno de México a fortalecer la estrategia contra un problema cuya dimensión real es aún mayor, pues el INEGI confirma que 97% de los casos casos de extorsión no se denuncian ni se registra, por lo que las cifras oficiales representan apenas una pequeña fracción del fenómeno. También publica que este día el diario Ovaciones pues se firmó un convenio entre el gobierno de los Estados Unidos y el gobierno mexicano para que con drones de los Estados Unidos se combata en México el narcotráfico. El gobierno federal accedió al mercado del ejército estadounidense para adquirir sistemas aéreos no tripulados y tecnología contra este tipo de dispositivos. También informa que Bolsonaro, el hijo del expresidente, y Lula arrancan sus campañas y en sendas ceremonias allá en Brasil, repletas de simbolismos, tanto el candidato de oposición como el actual presidente brasileño prometen combatir el crimen organizado, que es también uno de los pendientes que se tienen en esa zona allá en Brasil, que lamentablemente, como casi todos los países latinoamericanos, hoy está azotando el crimen organizado a nuestras naciones. Brasil, Colombia, México, lamentablemente, también están azotados por parte de pues el crimen organizado, la inseguridad, y eso es lo que está hoy reportando en este inicio de campañas allá en Brasil. Nos vamos pues hasta NTR Guadalajara con mi compañera Nivia Cervantes. Adelante, Nivia, te escuchamos. Buenos días nuevamente.
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0: Alberto, cuando son las 8:40 a.m. desde esta perla tapatía, te actualizo información, decirte que este año la zona metropolitana de Guadalajara no ha recibido ni un solo litro de agua de la presa El Zapotillo. Esto lo confirmó Ernesto Marroquín Álvarez, titular de la Secretaría de Gestión Integral de Agua. Dijo que para que el líquido comience a llegar de forma regular se requiere una inversión de 9,800 millones de pesos destinada a dos obras clave. Una, que es el acueducto desde la presa Calderón a la planta potabilizadora de San Gaspar, y la ampliación de esta última infraestructura. Sin embargo, el panorama es complejo. Incluso con estas obras terminadas, el sistema Zapotillo El Salto, la red Calderón, no aportaría los 3 m³ por segundo proyectados inicialmente, sino que su capacidad real quedaría topada entre 1.3 y 1.5 litros por segundo. También decirte que la Comisión Nacional del Agua en Jalisco implementa un nuevo esquema de regularización que amplía los beneficios para los usuarios que no pudieron acceder al programa. El director del organismo Cuenca Lerma Santiago Pacífico, Gustavo Figueroa Cuevas, explicó que esta medida permite, Alberto, rescatar títulos de concesiones vencidas desde 2009 hasta junio de 2026, lo que representa una extensión importante respecto a las reglas del decreto emitido en octubre del año pasado. También decir que la nueva normativa duplica el volumen de agua permitido para la regularización, elevando el límite de 500,000 a 1,000,000 m³. Decirte también, Alberto, que bueno, hubo luego de esta tormenta que ya comentábamos hace unos momentos respecto a esto que se registró la noche de ayer en diferentes puntos del área metropolitana de Guadalajara, bueno, comienzan a salir los primeros informes, los primeros resultados de la Unidad Estatal de Protección Civil y Bomberos, donde señala que además de las afectaciones al transporte público, el cierre de vialidades por inundaciones y encharcamientos, bueno, hubo otras áreas como la zona de Camino Real a Colima, a la altura de Los Cajetes, donde pues la inundación alcanzó hasta 1.5 metros, y esto perjudicó a diferentes viviendas, diferentes casas habitación, donde pues resultaron perjudicadas con pues sus con el menaje de casa. Así que bueno, ya estaremos pendientes de lo que pues digan las autoridades respecto a apoyos para estas familias. Alberto, la información desde Jalisco.
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2: Hola, ¿qué tal? Te saludo desde Zacatecas con lo más destacado. El campo de Fresnillo enfrenta por segundo año consecutivo una situación crítica debido al desplome en los precios de las hortalizas y el aumento de los costos de producción. Jorge Luis Guzmán Domínguez, secretario de Desarrollo Agropecuario Municipal, informó que algunos productores no lograrán recuperar ni la mitad de su inversión. El jitomate rojo, que inició con precios históricos, actualmente se vende en alrededor de 3 pesos por kilogramo. El tomatillo cayó a 2.50 pesos. En contraste, el chile pasilla mantiene un precio cercano a 18 pesos, considerado rentable. Mientras tanto, el chile ancho se comercializa entre 7 y 8 pesos por kilogramo. También en relación al tema, la superficie destinada al cultivo de frijol en Zacatecas podría disminuir hasta 20% durante el actual ciclo agrícola de temporal, debido principalmente a la falta de lluvias y a los bajos precios del grano. Juan Manuel Martínez García, subsecretario de Agricultura de Secampo, informó que entre 70 y 80% de la superficie de temporal ya fue sembrada, aunque persisten zonas con insuficiente humedad. Entre las regiones más afectadas se encuentra Río Grande, áreas entre Cañitas de Felipe Pescador y Río Grande, además de una parte de Villa de Cos. Zacatecas cuenta con alrededor de 600,000 hectáreas destinadas al cultivo de frijol. Y los productores de uva en Zacatecas enfrentan una crisis debido a los bajos precios de comercialización, la intermediación y la falta de apoyos gubernamentales, pese a que la entidad cuenta con una uva de calidad de exportación. Francisco Sánchez Alfaro, presidente del Sistema Producto Vid de Zacatecas, señaló que actualmente el kilogramo se vende en alrededor de 14 pesos, pero conforme avance la temporada podría caer hasta 8 o 10 pesos. Advirtió que el costo de producción supera los 13 pesos por kilo, por lo que algunos productores incluso comercializan por debajo de sus gastos. Destacó que la uva zacatecana también es utilizada para elaborar vinos en otras entidades del país. Hasta aquí la información desde el estado de Zacatecas. Le invito a que continúe en Informativo NTR.
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1: Alberto, muy buenos días. Como todos los lunes, saludamos a Nora Ampudia, especialista en materia económica y catedrática de la Universidad Panamericana. En esta ocasión, hablando del consumismo como desperdicio, así como sus efectos negativos y la importancia de hacer economía sustentable y la relevancia también en cuanto a tener una cultura de reciclar, reutilizar y reparar. Nora Ampudia, muy buenos días. Te escuchamos. Bienvenida.
2: ¿Qué tal? Muy buenos días. Un saludo. Saludo a tu auditorio. Hoy hablaremos del consumismo como desperdicio que tiene impacto ambiental, financiero y psicológico. Consumo y consumismo no es lo mismo. El consumo es indispensable para satisfacer necesidades y sostiene la actividad económica. El consumismo, en cambio, es la compra innecesaria y la sustitución de bienes que todavía son funcionales, así como la adquisición de productos que terminan siendo poco utilizados o que se descartan de forma prematura. El consumismo es desperdicio, especialmente cuando el consumo deja de responder a necesidades reales y genera sobreconsumo, subutilización y descarte prematuro de productos, porque para la fabricación de esos productos se utilizaron recursos naturales, agua, electricidad, combustible, materia prima, y al desecharse prematuramente se están desechando dichos recursos de forma indirecta. El consumismo también implica desperdicio financiero. Es un gasto innecesario de dinero, es decir, de tus ingresos, e incluso es un crédito mal utilizado, lo que reduce los recursos disponibles para el ahorro o la inversión, la educación o la vivienda y para enfrentar contingencias. El consumismo es resultado de una combinación de factores económicos, empresariales, tecnológicos, sociales y psicológicos que incentivan a comprar más de lo necesario. Entre las causas podemos mencionar la publicidad y el marketing que crean deseos y asocian el consumo con éxito, felicidad o estatus. El crédito fácil que permite consumir hoy con ingresos futuros, esos programas de meses sin intereses, el conocido compre hoy y pague después, las redes sociales y los influencers, la presión social y la comparación, es decir, ese deseo de pertenecer o demostrar que perteneces a cierta comunidad, la moda, que acorta la vida social de la ropa, los accesorios, el calzado, etcétera, la obsolescencia programada que recorta la vida útil de los productos y acelera su sustitución, la innovación tecnológica acelerada que hace reemplazar dispositivos funcionales por modelos nuevos con mejoras incrementales, el comercio electrónico que permite las compras con menor esfuerzo, las promociones y descuentos como ofertas relámpagos, hot sale, el buen fin, programas de puntos que pueden inducir a compras no planeadas, la compra emocional con la que el consumidor busca gratificación inmediata, recompensa, entretenimiento e incluso alivio temporal al estrés, y finalmente la falta de cultura para reparar, reutilizar y conservar. Este consumismo no es sostenible ni sustentable, ni financiera ni ecológicamente. Genera basura, empaques, residuos electrónicos, emisiones y costos públicos de recolección, tratamiento y disposición final, lo que se traduce en impacto ambiental que se relaciona directamente con el calentamiento global, la deforestación, la contaminación y la extinción de especies vegetales y animales. De acuerdo con Fashion Network, México desperdicia más de 200 toneladas de ropa al año y se estima que cada año se compran más de 1.700 toneladas de ropa para el regreso a clases y más de 270 caen en desuso al inicio de cada curso escolar. Según cifras de la Fundación Ellen MacArthur, cada segundo un camión lleno de textiles es tirado a la basura y la industria de la moda es responsable del desperdicio de 92 millones de toneladas al año. Otros estudios estiman que el 70% de los zapatos terminan en vertederos y una mínima parte se recicla. Según el Programa para el Medio Ambiente de las Naciones Unidas, se generan cerca de 50 millones de toneladas de desechos electrónicos al año y la mayoría no pasan por un sistema de reciclaje óptimo. Los efectos del consumismo también se relacionan con problemas económicos en los hogares, comportamientos financieros adversos, creciente endeudamiento, falta de ahorro e inversión, además de estrés y problemas familiares. De acuerdo con el informe Global Resource Outlook del 2024, estamos utilizando una mayor cantidad de recursos naturales sin incrementar en la misma proporción el bienestar social. Nuestro modelo económico actual exige extraer cada vez más recursos naturales a un planeta físicamente limitado y la sostenibilidad consiste en obtener más bienestar de cada tonelada de materiales utilizados y por lo tanto debemos reciclar, reutilizar, reparar y recuperar componentes para disminuir el desperdicio de recursos. Hay que utilizar los productos el mayor tiempo posible y hay que aprender a vivir en un modelo de economía circular que implica consumir mejor y desperdiciar menos. Y esto sería todo por hoy y nos escuchamos hasta la próxima.
1: Nora Ampudia, muchísimas gracias, muy claro y por supuesto la invitación abierta para hacer este cambio en la cultura del consumo. Muchísimas gracias, muy buenos días y hasta la próxima.
3: Muchísimas gracias, Nidia y Nora, muchísimas gracias por su participación aquí en el noticiero. Pues ahora que se está hablando del retiro de la visa de Andrés López Beltrán, ¿qué han dicho aquellos que hoy están precisamente bajo la misma situación, aunque de completa posición política? Hay dos gobernadores que están señalados por el retiro de sus visas. Uno de ellos lo ha negado y eso ha presentado su plástico. Ya sabe que la visa estadounidense es ahora tipo credencial, ¿no? Ya desde hace un rato, antes se pegaba en el pasaporte, ahora es un tipo de credencial. Y la otra, pues, es la gobernadora de Baja California, Marina del Pilar, quien en diversos audios, pues, se ha visto su esfuerzo por llegar a un acuerdo con las autoridades de los Estados Unidos. Ella dice que es una trampa de un contrincante político interno, Javier Bonilla, quien era gobernador de Baja California y ahora, pues, es el representante del PT en ese estado, un partido aliado. Imagínense si así se llevan entre aliados, pues cómo se estarán llevando entre enemigos. Pero bueno, lo cierto es que este fin de semana, en una gira de trabajo que hizo la presidenta Claudia Sheinbaum a Tamaulipas, se le preguntó al gobernador Américo Villarreal si tenía su visa. La prensa estadounidense, periódicos como Los Angeles Times y el New York Times, han advertido que al gobernador de Tamaulipas se le ha retirado su visa porque está relacionado con el huachicol, tanto con el huachicol normal como con el huachicol fiscal. Américo Villarreal ha salido en varias conferencias de prensa para informar que su visa está vigente y, como le digo, ha presentado el plástico. Sin embargo, no ha viajado a los Estados Unidos, o por lo menos no se ha dado a conocer una visita a los Estados Unidos, no obstante que Tamaulipas, pues bueno, tiene mucha relación con estados de la Unión Americana. Se le preguntó después de este asunto de Andy López Beltrán si él ya había recuperado su visa, si tenía la visa, y así contestó el gobernador de Tamaulipas, como le digo, pues señalado en la prensa estadounidense de que se le quitó su documento de migratorio debido a una investigación por huachicol fiscal. Escuchemos al gobernador de Tamaulipas.
4: ¿Gobernador?
5: Ya la enseñé 20 veces.
4: Oiga, ¿qué opinión tiene sobre este tema de Andrés Manuel Beltrán?
5: No, mira, ve los grandes avances y todo lo que nos viene a apoyar la presidenta. Creo que ese es el tema que debía de estar cubriendo.
3: Y después le sube el vidrio a los reporteros que le estaban presentando, así es que de manera muy prepotente el gobernador sube el vidrio porque pues no le conviene hablar sobre su visa. A la gobernadora de Baja California también se le preguntó en torno pues a esta situación de Andrés López Beltrán, hijo del expresidente Andrés Manuel López Obrador, y de una intención del Partido Acción Nacional en el Congreso de Baja California para solicitar el desafuero de la gobernadora Marina del Pilar ante esta investigación que se lleva en los Estados Unidos y estos audios que se han presentado en la prensa nacional sobre una negociación de la mandataria estatal con los Estados Unidos. La gobernadora de plano desacreditó esta intentona de investigarla y dijo mejor a la oposición pues que ya no se fijen en eso de que la están investigando, que mejor hay que trabajar por Baja California, como ella dice, trabajar por el estado. Escuchemos a la gobernadora de Baja California, Marina del Pilar.
6: Eso ya es politiquería, que se pongan a trabajar, hombre, que se dejen de hacer politiquería. La gente quiere resultados, quiere trabajo, quiere territorio, y nosotros en eso estamos concentrados. No nos vamos a distraer en otro tipo de acciones. Estamos concentrados en trabajar en beneficio de la gente. Yo no he dejado de trabajar un solo día. Aquí estoy dando la cara un domingo en la mañana temprano acompañando al secretario de Salud, y vamos a continuar generando acciones que realmente tengan un impacto y un beneficio para el pueblo de Baja California, y no otras cosas que nada más es puro pues tratar de llamar la atención. Llamó más la atención que se les cayó encima el BAC.
3: ¿Qué importancia tiene que los gobernadores sean investigados o estén sobre sospecha o que se les retire la visa porque, ya lo dijo Estados Unidos, hay algo de investigación en su contra? ¿Eso qué importa? Que los gobernadores estén bajo sospecha, ¿eso qué importa? Lo importante es ejercer el presupuesto. Eso es lo que le debe de importar a la ciudadanía, según visión de estos dos gobernadores. Vamos a un corte y regresamos con más información.
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2: Y ahora pasamos con el segundo tiempo de todos los deportes y Óscar Orozco. Adelante, Óscar, te escuchamos. Buenos días nuevamente.
3: Buenos días, Beto, una vez más, un gusto saludarte a ti y a todo el auditorio de Informativo NTR. Continuamos con la información deportiva más importante de este lunes. Bien, pues el equipo femenil de flag football que disputó el mundial de esta disciplina allá en Düsseldorf, en Alemania, consiguió el boleto olímpico. El equipo femenil de México es olímpico, así es. México demostró una vez más que en este deporte es potencia mundial. Las jugadoras de flag football dejaron lo mejor en sí, se llevaron el tercer lugar en el mundial, derrotaron apenas de manera muy apretada y justa 20-19 al equipo de Gran Bretaña en un duelo intenso que pues se definió, insisto, de manera dramática. Así es, así bueno, pues es un orgullo para estas chicas y un orgullo de México el haber conseguido este logro, la verdad, importante. Y bueno, pues ahí está estas chicas en tercer lugar, derrotaron 20-19 a Gran Bretaña y se colgaron el bronce en este mundial de tochito o de flag football y asegurar su pase directo a los Juegos Olímpicos. Hoy no solo ganó un equipo, hoy 12 jugadoras escribieron su nombre con letras de oro en la historia del deporte mexicano. Todo México reconoce su entrega y ya son nuestras primeras atletas olímpicas en esta disciplina que por primera vez se va a integrar al programa olímpico. Las protagonistas: Diana Flores, Tania Rincón, Jimena Cuate, Mónica Rangel, Silvia Contreras, Andrea Martínez, Victoria Chávez, Ángela Funes, Yaritza Morales, Eli Burde, Alison Salazar, y a Janiel Reza, son las chicas que consiguieron este logro, tercer lugar, y así México está en los Juegos Olímpicos en flag football. Lastimosamente el equipo varonil no pudo lograrlo, pero sí el femenil. Bueno, pues el equipo varonil tendrá que esperar otro ciclo olímpico para participar, ya que cayó ante Canadá y terminó en cuarto lugar. Por el bronce estuvo pues cerca, cayó 34-26 ante Canadá, y bueno, pues el sueño quedó ahí solamente en eso, en un sueño, tras perder México contra Canadá, y bueno, Canadá accede a la siguiente etapa. Así que bueno, ahí está, unas de cal por otras de arena. México femenil clasificado a los Olímpicos, México varonil pues queda fuera ya de cualquier posibilidad. Pero bueno, pues enhorabuena para estas chicas que ya están su nombre escrito con letras de oro en los Olímpicos. Esperemos que lleguen mejor preparadas. Bien, por otra parte, Isaac del Toro, en el clásica de Hamburgo que se llevó a cabo el día de ayer, no le fue bien al mexicano. Después de quedar en tercer lugar en el Tour de Francia, reapareció ayer y bueno, pues no se cayó, tuvo una caída ahí en el pelotón y ya no pudo recuperarse. A pesar de que se integró al pelotón, pues ya le fue imposible superar. Y bueno, pues a 100 kilómetros de la meta precisamente ocurrió esta caída lastimosa y no logró quedarse con la victoria en la Cyclassics allá de Hamburgo. Pues Isaac del Toro no se vio beneficiado por el trazado a pesar de su intento por lograr una última fuga. Y bueno, pues así fue el regreso de Isaac del Toro a las pistas, a los escenarios, después del tercer lugar en el Tour de Francia. El mexicano tuvo un accidentado retorno, compitió en la ADAC Cyclassics de Hamburgo, donde tuvo un incidente que lo alejó de las posibilidades de obtener un podio cuando faltaban cerca de 100 kilómetros para la meta. En el trazado que va de Buxtehude al centro de Hamburgo, del Toro sufrió una caída en el centro de abastecimiento al intentar obtener una bolsa para hidratarse. Y fue justo en ese momento que su bicicleta aparentemente se enredó en la bolsa de otro competidor y así terminó en el suelo. De inmediato el de Ensenada Se subió a su bicicleta para recuperar el ritmo, pero con notable dolor en la pierna debido al golpe. Cuando todo parecía que Isaac había recuperado el nivel, se vio en la necesidad de cambiar de bicicleta a 71 kilómetros de la meta. Sufrió un reinicio de lo recuperado y nuevamente se dedicó a pedalear lo más posible para colocarse en la punta. Le funcionó. El

Del equipo XDS Astana Team, y en tercer lugar quedó Lawrence Fitti de Red Bull Bora Hansgrohe para completar los puestos de honor. En tanto, Isaac del Toro, que solamente en la posición 43, con un registro de 4 horas, 18 minutos y 1 segundo. ¿Cuál es lo que sigue? ¿O qué es lo que sigue para Isaac del Toro? El siguiente objetivo de Ensenada será el Campeonato Mundial de Ciclismo de Ruta, a celebrarse del 20 al 27 de agosto en Montreal, Canadá. Es decir, en esta semana volverá a la actividad el gran Isaac del Toro, esperando que tener mejor suerte que la que tuvo o no tuvo, más bien en esta pasaje allí en Hamburgo. Bien, por otra parte, en el béisbol de la Liga Mexicana, que se está llevando en estos momentos los playoffs, bueno, pues ya están listos los equipos para disputar ya las series de zona, como se le denominan. Los Charros perdieron 4-1 ante los Sultanes de Monterrey la serie, pero al ser el mejor perdedor colocado, porque ya fue eliminado Acereros de Monclova, y en este caso pues les ceden el lugar a los Charros de Jalisco para que participen en lo que será ya la actividad de las series de zona. Los Diablos Rojos del México en 7 juegos despacharon a los Guerreros de Oaxaca. El campeón, bicampeón, estuvo a punto de quedar eliminado, y los Guerreros pues en el último juego sucumbieron. También los Olmecas de Tabasco derrotaron a los Bravos de León 4-3, 4-2 se llevan la serie. Así que bueno, pues las series arrancarán el próximo martes. Las series de zona en la zona norte serán los Sultanes de Monterrey contra Caliente de Durango. Este duelo será ya en Durango. Será el día de mañana, martes, 7:30. Y los Charros de Jalisco visitarán Tijuana, los Toros, a las 9:35, tiempo del Centro de México. Así que arranca la serie mañana, martes, en la zona norte, las series de zona. Y el miércoles arrancan las de la zona sur, que son los Pericos de Puebla contra los Diablos Rojos del México, y los Guerreros de Oaxaca contra los Olmecas de Tabasco. Ahí están ya las semifinales o las series de zona. Así que bueno, pues vamos a ver, recordar que van a ganar su división cada quien para ser campeones de división y luego disputar la Serie del Rey, esta famosa Serie del Rey que será más adelante. Y bueno, pues ahí están ya estos compromisos. Pues ya alístese, mañana serán las series de zona y los Charros de Jalisco. Ahí están también los actuales campeones, los Diablos Rojos del México. Bien, Cristiano Ronaldo, aparentemente el futbolista portugués, ya está definiendo o está ya hablando de su retiro. Este fin de semana le dio el sí a Georgina Rodríguez, a su esposa. Ya su esposa, ya sí, ya se casó con ella, con la española. Y bueno, pues Cristiano Ronaldo parece que ya dejó entrever que está próximo a colgar los botines. Él comentó, probablemente sea mi último año. Así comentó ante los medios de comunicación, adelantando su retiro. Así que el portugués reiteró que quiere dejar un legado a nivel internacional después de más de 20 años de carrera. Y bueno, pues tras la eliminación de Portugal ante España en los octavos de final, Cristiano había dejado en el aire su futuro. El delantero de 41 años afirmó que definiría con calma, tras una conversación con su familia, si sería su última participación mundialista. Todo indica que sí. Un mes más tarde, pues sí, después de esta eliminación, la narrativa cambió un poco, y el atacante del Al-Nassr dejó entrever que disputar el Mundial 30 no es un plan seguro. Tengo mi futuro todo planeado, declaró CR7 en una entrevista con Vogue, en la que insinuó que puede retirarse a finales de este año. Junto con Lionel Messi, este año Ronaldo se convirtió en el primer futbolista en jugar 6 Copas del Mundo en la rama varonil, por lo que de llegar a la de 2030, que se va a jugar en Portugal, España y Marruecos, pues el delantero va a tener 45 años, así que se ve muy, muy difícil que, pues por ahí, que pueda tener actividad. Bien, y en otros frentes, en otras ligas, pues a los mexicanos, ¿cómo les fue? Raúl Jiménez marcó el gol del empate de su equipo, el Wolverhampton, ante el Bournemouth Rovers. Marcó el gol de penalti que le dio precisamente el viernes pasado el primer punto de este torneo. Entró de cambio y tiró un penalti, siempre a su estilo, de la mejor manera, el Lobo de Tepeji, y así marcó su primer gol
definiendo y dando ese puntito que ya parecía perdido para el Wolverhampton.

0: El que no jugó fue Edson Álvarez, también en la Championship de Inglaterra, en la segunda división con los Hammers, con el West Ham. No estuvo convocado el machín Edson Álvarez. Quien sí jugó y tuvo una gran actuación con el AZ Alkmaar fue el mexicano Mateo Chávez, el ex de Chivas. Por ahí tuvo una gran actuación en el día sábado en la victoria de su equipo ante el Old Trafford 4-1. Y dio dos asistencias. Qué gran juego de Mateo Chávez, el Tiloncito, que bueno, pues tuvo una buena actuación ahí en esta competencia. En la Liga MX Femenil, pues también Chivas ganó 3-1, se mantiene de líder de su grupo junto con el América, que también pues ganó 5-1 al Puebla, aplastante las Águilas, las campeonas. Pachuca derrotó 3-1 a Pumas, Tigres apenas ganó 1-0 a Juárez. Tijuana goleó 5-0 a las Centellas del Necaxa, y el día de hoy culmina con León Querétaro, Toluca Atlas y Santos contra Monterrey. En la Liga de Expansión, los equipos como Leones Negros, Mineros de Zacatecas, Morelia, La Paz, volvieron a externar su descontento por la eliminación del ascenso y descenso este fin de semana. En sus partidos salieron algunas mantas por ahí alusivas a que regrese el ascenso y a que le consideran injusto que haya desaparecido, se sintieron engañados. Así que bueno, pues siguen la controversia en torno a esta situación del no descenso. Los Leones Negros, que bueno, pues buscan de alguna manera ser escuchados. Pues veremos qué pasa con esta novelita. El TAS ya definió que recibió su queja, pero aún no determinan qué va a pasar. Pues ahí está la Liga de Expansión, la liga que no sirve para nada. Hasta aquí la información deportiva más importante de este lunes. Les deseo a la gente que tenga un excelente día, cuídese mucho. Y invito a que siga con nosotros en el noticiero porque más información no le cambie.
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1: Agradezco muchísimo a Giovanni Ramírez, él es director general de concesiones, autorizaciones y registros de la Comisión Reguladora de Telecomunicaciones, y es que venció ya el plazo para aquellos teléfonos que no fueron vinculados y que tuvieron terminación cero. Ahora las autoridades han informado que durante las próximas 72 horas estos números telefónicos celulares pues estarán suspendidas su servicio hasta que no logren esta vinculación. ¿Cuál es la medida que van a sufrir los dueños de estos teléfonos celulares que terminan en cero? ¿Y qué avance se tiene en la vinculación de la telefonía celular? Le agradezco muchísimo que esté con nosotros, director, y muy buenos días.
2: Muy buenos días, Alberto. Muy buenos días a tu auditorio. Y antes que nada, muchas gracias por la oportunidad de nuevamente comunicarnos con todas las personas, aprovechar este foro y este espacio, en el cual seguramente muchos podrán recibir información valiosa de cómo restablecer su línea telefónica. Esto en dado caso de que su número telefónico termine en cero y por cualquier motivo no hayan tenido la oportunidad de llevar a cabo su registro. ¿Qué sigue y en estos momentos qué estaría ocurriendo? Las empresas telefónicas han empezado el proceso de suspensión temporal del servicio en las siguientes 72 horas o a partir de que inició este proceso durante las siguientes 72 horas llevarán a cabo procesos de suspensión, pero también es muy importante decir que desde el primer minuto que inicia el proceso de suspensión también está habilitado el proceso para reactivación de las líneas telefónicas. ¿Qué implica que estén en suspensión, Alberto? Bueno, básicamente estas líneas telefónicas no se cortan, no se pierden. Es muy importante que eso lo sepa la ciudadanía. Estarán únicamente en un proceso de suspensión, es decir, van a poder continuar recibiendo información de la alerta sísmica, es muy importante, por temas de seguridad. También podrán contar con acceso a los números de emergencia y atención ciudadana, como el 911. En estos servicios van a poder llamar y recibir también llamadas, y también estará habilitado el número telefónico que ponen a su disposición su compañía específica de telefonía, esto para recibir orientación e incluso para poder ahí entender y conocer un poquito más de cómo se lleva a cabo el proceso de restablecimiento de su línea. Con esta suspensión temporal, los usuarios no pierden su número telefónico, no pierden el saldo que tenían, y el proceso de registro y recuperación de su línea es sumamente sencillo. Tarda un par de minutos únicamente y el restablecimiento es prácticamente de manera automática.
1: Sí, entiendo que hubo una campaña para que se informara a la gente, sin embargo, hay algunos que han denunciado que no fue tan efectiva. Hay lugares, a lo mejor urbanos, en las ciudades es fácil tener esta información en noticieros, pero ¿qué va a pasar por aquellas personas que no conozcan realmente esta información? ¿Van a perder después de 72 horas su línea? Porque me imagino que muchas de estas líneas pues son de prepago, ¿les va a ser fácil entonces sacar otra línea telefónica? ¿O cómo está pensando la Comisión Reguladora de Telecomunicación resolver este asunto para que no haya pues una explosión de nuevos números telefónicos y se sature toda la red?
2: Pues reiterar, Alberto, que el proceso de recuperación de líneas es sumamente sencillo. Con la suspensión no se pierde la línea ni después de las 72 horas. Lo ideal es que todas las personas acudan a la brevedad, de la manera más rápida, a llevar a cabo su proceso de registro. Los espacios para llevarlo a cabo son diversos, son variados. Puede ser desde el propio número telefónico. De hecho, para llevar a cabo este proceso de registro estarán habilitados los teléfonos celulares. Si en algún momento también tienen acceso a una red de Wi-Fi, en alguna casa, en algún centro de trabajo, en algún restaurante, en algún espacio en el que estén, que tengan acceso a Wi-Fi, también lo van a poder hacer, lo van a poder llevar a cabo. Los centros de atención de las propias compañías también están habilitados para que los apoyen en resolverlo. No pierden su línea telefónica aún después de las 72 horas. Lo que no queremos es que la gente pase mucho tiempo, evidentemente, sin este servicio que es de suma importancia. Ahora, como Comisión Reguladora de Telecomunicaciones, hemos hecho un trabajo arduo, fuerte de comunicación. Hemos tenido muchos aliados. Los principales aliados que hemos tenido en este proceso, evidentemente, son, en primer lugar, todas las compañías telefónicas, que su interés también es que se registren las líneas. No perdamos de vista que es un tema de seguridad, de la cual nos cuidamos todos y todos contribuimos. Entonces, las líneas telefónicas acompañaron mucho este proceso. En redes sociales se hizo un trabajo arduo y exhaustivo. Muchos entes públicos estuvieron colaborando en difundirlo. En sus espacios físicos ponían carteles o pósters. La página de internet de la Comisión Reguladora tiene en la entrada principal toda la información necesaria. Entonces, Alberto, pedirle a tu auditorio que ante cualquier duda, incluso pueden buscarnos en nuestra página de internet crt.gob.mx. En cuanto la abran, van a encontrar la información valiosa tanto del calendario como de las páginas, como de los correos electrónicos que la comisión ha habilitado para poder ayudar a este proceso. Le comento a tu auditorio que está habilitado el correo electrónico dudasvinculacion@crt.gob.mx y ahí podremos ayudarlos. Igualmente, existe desde nuestra página los enlaces directos a todas las compañías telefónicas para poder llevar a cabo su registro.
1: Giovanni Ramírez, director general de Concesiones, Autorizaciones y Registros de la Comisión Reguladora de Telecomunicaciones. ¿Qué número sigue? ¿Cuánto tiempo tienen para poder vincular la línea en este calendario que han dado a conocer?
2: Qué bueno que lo comentas, Alberto. A partir del 15 de agosto inició el proceso de suspensión con los números telefónicos que terminan en dígito cero. Y a partir de ahí, prácticamente cada 15 días se irá agregando un dígito, el dígito inmediato siguiente. Lo explico de manera más clara. Tenemos que al 15 de agosto, ya aconteció, inició el proceso de suspensión de las líneas que terminan en número 0. Al último día de agosto, que es el 31, correspondería al número 1. Al 15 de septiembre correspondería al número 2. Al 30 de septiembre al número 3. Y así sucesivamente hasta que el 31 de diciembre corresponda al dígito 9. Pero lo que sucede, no tienen que esperar los usuarios a la fecha de corte de su respectivo dígito. Pueden hacerlo en cualquier momento. De hecho, te lo comento a manera de ejemplo. Yo el día de ayer estuve apoyando a parte de mi familia que sus números telefónicos terminaban en otros dígitos 3, 5, 7. No tienen que esperar, pueden hacerlo. La invitación a todo el público es que no esperen al último día, que no puedan enfrentarse a esa situación de perder el servicio. Y en dado caso que por cualquier motivo no lo hayan llevado a cabo, que sepan que el proceso de restablecimiento es muy fácil, muy rápido, y prácticamente las compañías, sus sistemas, los han habilitado para que sean casi de manera inmediata.
1: ¿Y cuál será la consecuencia inmediata de tener esto? Porque a veces tenemos muchos procesos que implican la entrega de documento, de información personal, y muchas veces no vemos los resultados. Hoy tenemos, por ejemplo, muchas amenazas a través del teléfono celular, nos llaman por teléfono, extorsiones, se ha incrementado, dijo la Coparmex, las extorsiones. A mí, por ejemplo, Giovanni, me llegan mensajes todos los días de que pague multas, de que mi pedido no ha llegado, que entre a un link. Y son puras amenazas. ¿Qué nos puede ayudar a los mexicanos, a los usuarios de la telefonía celular, que casi somos todos, para al vincular nuestra línea telefónica, vamos a tener un beneficio, pues no inmediato, pero sí en el corto plazo, para que estas llamadas ya no nos lleguen, que no caigamos en ese tipo de amenazas o de extorsiones, o no tiene nada que ver esto?
2: No, por supuesto que sí, Alberto, y qué bueno que haces esta pregunta. Este proceso de registro de líneas es una de las medidas de muchas. Los temas de seguridad son procesos que no se atienden con una medida única o exclusiva, pero desde la Comisión Reguladora aportamos y contribuimos a este proceso de seguridad a través del registro de líneas. ¿Y en qué consiste y por qué es importante? Bueno, detrás de los servicios telefónicos, de los números telefónicos y de las llamadas, si no existe un registro, existe anonimato. Y evidentemente todos, como tú lo comentas, Alberto, tenemos alguien cercano, lo hemos vivido directamente, que nos llega o un mensaje a nuestro celular o nos llegan llamadas de números que no conocemos y que detrás de ello puede haber un proceso delictivo, alguna extorsión o algún mecanismo para generar una estafa. Con este proceso, básicamente lo que hacemos es contar y conocer que existe un registro telefónico de una persona que está detrás de la línea, y de esa manera las instancias de seguridad van a poder llevar a cabo procesos de investigación. Ahora, es muy importante, porque ese ha sido un tema que muchas personas lo han preguntado. La información que aportamos a nuestro proceso de registro no lo conserva nadie, no lo conserva el gobierno, no lo conserva ninguna autoridad. Solamente se le hace entrega y es depositar a la empresa telefónica que nosotros decidimos contratar, porque es la que nos consideramos que es la que nos da el servicio que nos parece el adecuado. Ellos la custodian y la conservan, y solamente en causa justificada los funcionarios públicos en materia de seguridad y solamente ellos van a poder llevar a cabo la solicitud específica cuando los casos así lo requieran. Entonces la ciudadanía puede estar tranquila en el sentido de que no existe una base consolidada, esa base no la integra el gobierno, no la administra el gobierno, y solo y exclusivamente será para casos perfectamente documentados vinculados a procesos de seguridad.
1: Pues sí, porque creo que ese es el principal reto que tienen pues las autoridades de telecomunicaciones, estar pues protegiendo a los usuarios, que hoy lamentablemente pues somos víctimas, pareciera que no hay ningún límite, y ojalá que también ahí, Giovanni, pues puedan tener algún tipo de exigencia a las empresas de telecomunicaciones, de telefonía celular principalmente, para pues evitar que caigamos o que seamos víctimas de todo este tipo de delitos. Yo creo que los delitos más cometidos son precisamente a través del teléfono celular, y cuánta gente pues cae lamentablemente en este tipo de trampas, de amenazas. Y esperemos que esta vinculación que está solicitando ya el gobierno, las autoridades, pues pueda ser en beneficio de los usuarios. Por lo pronto, Giovanni Ramírez, director general de Concesiones, Autorizaciones y Registros de la Comisión Reguladora de Telecomunicaciones, te agradezco mucho que hayas platicado con nosotros en este día tan importante para aquellos que tienen una línea con terminación cero, saber que se irá suspendiendo su línea, pero será muy fácil activarla cuando la vinculen directamente con el teléfono celular. Muchísimas gracias, Giovanni.
2: Muchísimas gracias, Alberto. Muy buen día, y visite nuestra página. Van a encontrar toda la información necesaria.
1: Muchísimas gracias. Vamos a un corte y regresamos con más.
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1: Y cuando son las 9:33 a.m, tiempo del centro de México, ya de esta mañana, mañana adelantadita de lunes, lunes 17 de agosto del año 2026, tenemos en estos momentos un sol radiante. Este sol, pues ya sabe, de este verano con mucha lluvia, pero es un sol bastante fuerte el que tenemos esta mañana ya aquí en la capital del país. Tenemos 17 grados centígrados, tendremos una máxima de 25 en el día y se pronostican lluvias por la tarde-noche. Ya sabe, regrese usted con mucho cuidado por la tarde-noche cuando ya regrese a sus actividades y esté lloviendo, ya sabe, con mucha precaución, tanto en el transporte público como en los vehículos. Le informo que el gobierno de la Ciudad de México destinará 2,000 millones de pesos provenientes del fideicomiso financiado con los recursos de la licencia permanente para adquirir cerca de 500 autobuses de la red de transporte de pasajeros que estarán disponibles a más tardar en marzo próximo. La jefa de gobierno, Clara Brugada, aseguró que la prioridad de su administración es ampliar el transporte público en las zonas periféricas, donde la población destina más tiempo y dinero para llegar a su destino. El pacto contra la extorsión ha permitido que 85% de los casos que se reportan al Consejo Ciudadano para la Seguridad y Justicia sean delitos que no se consuman, principalmente cometidos por medio de llamadas telefónicas, lo cual indica que en las personas se ha generado una cultura para evitar ser víctimas. La gente ya está preparado y por eso sabe que la mejor herramienta para combatir la extorsión es colgar el teléfono, pues 85% de los casos son por ese medio, es lo que informó este pacto contra la extorsión que se ha instalado aquí en la Ciudad de México y el Valle Metropolitano. El pacto informó que la incidencia del delito de alto impacto, esta extorsión, pues ha disminuido en 9.3%. La Conferencia Nacional de Procuración de Justicia aprobó la actualización del protocolo homologado de investigación, resultado de un amplio ejercicio participativo con familias, colectivos, organismos internacionales y sociedad civil para tratar en todo el país el delito de feminicidio. El protocolo establece una metodología nacional coordinada y con perspectiva de derechos humanos para la investigación y búsqueda de personas desaparecidas e incorpora como una de sus principales aportaciones un enfoque diferenciado para atender a grupos en situación de vulnerabilidad. También las fiscalías de todo el país informaron que la ejecución para delitos como la desaparición forzada o el atentado contra periodistas y feminicidio contemplan acciones de difusión, captación, adecuación institucional, así como mecanismos de seguimiento y evaluación. El Pleno de la Suprema Corte de Justicia de la Nación aprobó su anteproyecto de presupuesto de egresos para 2027 por 6.104 millones de pesos, con lo que busca sostener su operación tras 2 años consecutivos de recortes, sin revertir las medidas de austeridad aplicadas a ministros y mandos superiores. El monto representa un crecimiento de 12.7% en términos reales, considerando el impacto de la inflación. De acuerdo con el documento, 8 de cada 10 pesos del incremento solicitado se destinará a cubrir sueldos y prestaciones previstos en la ley y en las condiciones generales de trabajo vigente. La Corte precisó que ninguna remuneración excede la establecida para la persona titular de la Presidencia de la República. La Fiscalía General de la República promueve la extinción de dominio para que el Estado de Tabasco se quede con el dinero asegurado en las cuentas del exsecretario de Seguridad Pública de esa entidad, Hernán Bermúdez Requena, y sus familiares. Se trata de 2.240.000 pesos del presunto líder del grupo criminal La Barredora, sujeto a proceso por múltiples delitos. Una de las demandas busca la extinción de 1.387.000 pesos cuya propiedad se atribuye al propio Bermúdez, quien fue expulsado de México desde Paraguay en septiembre de 2025. El otro expediente se demandó la extinción de 3 cuentas bancarias a nombre de Verónica Encalada Pérez y Humberto Bermúdez Requena, esposa y hermano respectivamente del exfuncionario. Los ingresos brutos obtenidos por las empresas concesionarias de las 3 autopistas urbanas de pago aquí en la Ciudad de México se triplicaron en 6 años al pasar de 1.266 millones a 3 millones a 3.897 millones de pesos. La estimación se realizó con base a las contraprestaciones informadas por la Secretaría de Administración y Finanzas. El INEGI informó que el consumo privado, de acuerdo a estimaciones preliminares, se estancó en julio de 2026. El indicador oportuno del consumo privado, medición que observa de forma anticipada el desempeño de la adquisición de bienes y servicios de las familias mexicanas, en el séptimo mes del año no tuvo mayor variación frente a junio. El organismo autónomo señaló que en el sexto mes del año el gasto de los hogares avanzó 0.2% frente a mayo, dato que tuvo una revisión al alza luego de que anteriormente se estimó en 0.15%. Ahora nos vamos hasta NTR Guadalajara con mi compañera Nivia Cervantes. Adelante, Nivia, te escuchamos nuevamente.
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0: Alberto, cuando son ya las 9:39 desde esta perla tapatía, te actualizo información, decirte que la policía intensifica el patrullaje virtual, y es que desde febrero, cuando inició operaciones, y hasta el 3 de agosto de este año, la policía cibernética en la entidad elaboró 192 fichas de análisis a partir del monitoreo e investigación de contenido en plataformas digitales. Entre los posibles delitos detectados, Alberto, se concentran la violencia sexual infantil, fraudes, extorsiones, suplantación de identidad y falsas ofertas de trabajo utilizadas para enganchar a jóvenes por el crimen organizado. De las fichas, 99 estuvieron relacionadas con posibles casos de violencia sexual infantil y derivaron en 212 reportes ante The Project México Cyberplan. El monitoreo también permitió identificar 503 números telefónicos, 111 grupos de WhatsApp, 65 páginas, grupos y cuentas de Facebook. También decirte que 4 cuentas de TikTok y una de Sanji con contenido relacionado con posibles conductas ilícitas. A partir de los reportes, las plataformas dieron de baja 88 números telefónicos, 34 grupos de WhatsApp y 21 páginas, grupos o cuentas de Facebook. La Secretaría de Seguridad señaló, Alberto, que el trabajo no se limita a identificar y reportar el contenido, ya que mediante herramientas de inteligencia y análisis forense digital, los agentes buscan reconstruir la huella de los usuarios en Internet y obtener elementos para respaldar las investigaciones. También decirte, Alberto, que pues esta mañana destaca esta manifestación que da el cardenal y arzobispo de Guadalajara, Francisco Robles Ortega, respecto a la iniciativa de regular los teléfonos móviles en las preparatorias de la Universidad de Guadalajara. Argumento que, si bien dice son herramientas funcionales, su abuso perjudica el rendimiento escolar y el aprendizaje de los alumnos. Así que, bueno, manifiesta el cardenal y arzobispo de Guadalajara su apoyo a esta regulación. También decirte, en otro tipo de asuntos, Alberto, que de acuerdo con la organización Donación de Milagros, fue reportado ya un primer caso de cólera en una persona trasplantada en Jalisco, por lo que llamaron a reforzar las medidas de higiene y prevención ante posibles riesgos asociados al consumo de agua y alimentos contaminados. Ante el caso, esta asociación civil y pacientes recomendaron extremar precauciones, particularmente entre personas trasplantadas y con enfermedades renales, consideradas población que requiere especial cuidado ante infecciones. Rápidamente decirte que la Secretaría del Medio Ambiente y Desarrollo Territorial destinará hasta 10 millones de pesos, Alberto, para apoyar la situación y chatarrización de taxis que incumplan con la norma técnica por antigüedad. Alberto, la información desde Jalisco. Muy buenos días.
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2: Hola, ¿qué tal? Te saludo desde Zacatecas con lo más destacado. Alejandra Quintos Martínez, madre de Dafne, adolescente víctima de violación que murió en una academia militar de Ciudad Madero, Tamaulipas, formalizó la contratación del despacho zacatecano Ávila y Asociados para llevar la asesoría legal del caso. La madre señaló que decidió recurrir a abogados de Zacatecas debido a experiencias de corrupción e impunidad en el sistema penal de Tamaulipas. Los litigantes Álvaro Ávila Fonseca y Darío Gamón Rodríguez fungirán como asesores legales de la víctima indirecta en el proceso por feminicidio. Actualmente hay 3 personas detenidas y la investigación complementaria podría extenderse hasta 6 meses. Los abogados colaborarán con la fiscalía para reunir elementos que permitan determinar responsabilidades. En más información, autoridades de la Secretaría de Educación de Zacatecas aseguraron que los bachilleratos generales militarizado y policial continuarán operando, aunque cambiarán su denominación a bachilleratos tecnológicos. Durante una reunión con padres de familia, se informó que este sábado concluyó el contrato de maestros y militantes que atienden ambos planteles. Las autoridades señalaron que trabajan con la Secretaría de Educación Pública para obtener la autorización y garantizar la continuidad de la formación académica. Sin embargo, padres de estudiantes reclamaron falta de información clara y señalaron que persiste la incertidumbre sobre la permanencia de las escuelas. Ante la inconformidad, convocaron a una manifestación en Plaza de Armas. Y en el marco de la Operación Tornado, elementos del Ejército Mexicano, Guardia Nacional y la Fuerza de Reacción Inmediata Zacatecas localizaron un presunto laboratorio clandestino en una zona serrana de Fresnillo. El sitio, de aproximadamente 500 metros cuadrados, contaba con una área acondicionada como cocina a campo abierto para el posible procesamiento de drogas sintéticas. Las autoridades aseguraron dos reactores, 26 tanques de gas LP, cilindros, tinas, bidones de líquidos, mezcladoras, estufas y diversos utensilios y herramientas. A unos 100 metros también fue localizado un campo presuntamente utilizado para la permanencia de personas. El lugar y los indicios quedaron bajo resguardo de la autoridad competente. Hasta aquí la información desde el estado de Zacatecas. Le invito a que continúe en Informativo NTR.
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0: Pues lamentablemente sigue la tragedia ya en Colombia, después de que ya se cumplieron 2 semanas de un terremoto que afectó a diversas provincias, diversas zonas de Colombia. Hay que recordar que fue un terremoto de 7.4. Las autoridades colombianas, en especial el Instituto de Medicina Legal de Colombia, logró identificar a 288 personas fallecidas tras este terremoto de 7.4 grados que afectó al país. En tanto, equipos de emergencia e ingenieros especializados mantienen las labores de búsqueda e inspección en las zonas más afectadas, como Cali. Brigadas internacionales y voluntarios locales continúan removiendo escombros para localizar a sobrevivientes y brindar ayuda humanitaria a las familias damnificadas. Lamentablemente, el número de personas que han fallecido por este terremoto se ubica ya en Colombia en 288 personas fallecidas. Este temblor también ha dejado pues una estela de destrucción en lugares como Cali, Manizales, Armenia y Quibdó, donde también se han reportado afectaciones importantes. Se habla de miles de viviendas e infraestructura dañada, miles de personas damnificadas y todavía pues se reportan más de 500 personas desaparecidas, con lo que lamentablemente se podría incrementar el número de personas fallecidas por este terremoto que afectó a Colombia. Esta mañana la presidenta Claudia Sheinbaum informó que 2 mexicanos murieron en Colombia por este terremoto. La presidenta Claudia Sheinbaum informó pues que ya se tiene contacto por parte de la Secretaría de Relaciones Exteriores con las familias de estos dos nacionales que murieron allá en Colombia. Escuchemos a la presidenta.
1: Y hay 2 mexicanos que lamentablemente fallecieron. Y la Cancillería está en contacto con ellos, con las familias, incluso las familias se llevaron para allá y se les está dando todo el apoyo.
0: Pues lamentablemente se tuvo este ya reconocimiento por parte de pues el gobierno mexicano en torno a pues la muerte de 2 mexicanos, 2 connacionales que murieron allá en Colombia. El pasado 13 de agosto, la Secretaría de Relaciones Exteriores informó que había repatriado a 36 mexicanos que se encontraban en Colombia y habían solicitado ayuda para poder salir de ese país. Hay que recordar que algunos aeropuertos estuvieron dañados y se cerró el tránsito aéreo para pasajeros y pues poco a poco llegaban el apoyo. El gobierno mexicano envió toneladas de medicamentos y alimentos a Colombia, sin embargo nunca se aceptó pues la ayuda por parte de la brigada de la Secretaría de la Defensa Nacional y lamentablemente más de 255 rescatistas que pertenecen al ejército mexicano y a las Fuerzas Armadas Mexicanas pues no pudieron ir a trabajar allá en Colombia para apoyar todas estas labores de rescate. En su conferencia de prensa matutina, la presidenta Claudia Sheinbaum informó que se sigue incrementando la flotilla de Mexicana de Aviación, esta empresa del gobierno mexicano que ha sido financiada. La presidenta Claudia Sheinbaum dijo que próximamente habrá un vuelo a Zacatecas, pero que Mexicana de Aviación pues ya tiene alas y está volando. Dijo la presidenta que se seguirá financiando este proyecto para que en un futuro no muy lejano pues ya pueda ser autosuficiente. Escuchemos a la presidenta.
1: En este momento critican mucho de que se le da recursos a Mexicana para su operación. Y en efecto hay una parte que se le da, pero así fue planeado desde el principio. Y en unos años va a llegar a su punto de equilibrio ya cuando estén los 20 aviones aquí, porque cuando tienes una flota menor, pues tienes todavía costos de operación, pero cuando lleguen los 20 va a llegar a su punto de equilibrio de tal manera que con el ingreso de los boletos pueda operar perfectamente. Entonces, y además, pues es como no, en este caso no se está pensando en las ganancias, sino sencillamente en cubrir los costos de operación y mantenimiento. Entonces, pues los boletos son mucho más baratos y pues da una opción muy importante que de otra manera las aerolíneas comerciales no tendrían. Entonces ya está el viaje, el vuelo a Sonora y ahora va a Zacatecas.
2: Saber si hay fecha de apertura de esta ruta, presidenta. Se hablaba que a fin de año, pero no sé si usted tenga ya alguna fecha.
1: Invitamos a Mexicana, si quieren, a todas las empresas para que puedan informar, ya lo tenemos agendado.
0: Pues ahí está esta línea mexicana de aviación que fue rescatada por el gobierno entonces de Andrés Manuel López Obrador después de una quiebra que duró varios años, en donde hubo una huelga por parte de sus trabajadores porque no fueron liquidados, muchos de ellos fueron recontratados en esta empresa que ahora pertenece al Estado mexicano. Se siguen moviendo también las cuestiones electorales y allá en Michoacán pareciera que el movimiento del sombrero, este movimiento que pues fundó Carlos Manso, quien lamentablemente fuera asesinado en noviembre pasado, el noviembre del año pasado, al inicio de las pues celebraciones del Día de Muertos, pues hoy parece ser la joya de la corona. Su esposa o su viuda, Grecia Quirós, quien es la actual presidenta municipal de Uruapan, presentó recientemente su primer informe de gobierno y ahí estuvieron como invitados la Dirigencia Nacional de Movimiento Ciudadano. Esta mañana su presidente, Jorge Álvarez Maine, pues salió en defensa del movimiento del sombrero. Dijo que se quiere apagar el legado de Carlos Manso en Michoacán de cara a las elecciones, pero el movimiento, dijo, está de pie y listo para seguir luchando. Parece que en Movimiento Ciudadano buscan que Grecia Quirós pueda ser su candidata al gobierno de Michoacán. Hay que recordar que dentro de las 17 gubernaturas que se van a poner en disputa de manera electoral el próximo año, una de ellas es Michoacán. Escuchemos lo que dijo esta mañana el presidente nacional de Movimiento Ciudadano y ex candidato presidencial, bailarín, por cierto, Jorge Álvarez Maínez.
3: Soy Maínez, Jorge Maínez, y tú sabes la verdad. Sabes que Carlos Manso alzó la voz contra quienes le robaron la paz a Michoacán. Y sabes que lo dejaron solo. Sabes que desde su cobarde asesinato, la vieja política ha intentado acorralar al movimiento del sombrero. No quieren que compitan en las próximas elecciones. Les tienen miedo, pero no están solos. Movimiento Ciudadano defenderá a Grecia Quirós y el legado de Carlos Manso. En esta lucha por la justicia y la dignidad, cuenten con nosotros.
0: Pues ahí está lo dicho por Jorge Álvarez Maínez, donde pues pareciera que se están acercando hacia pues este movimiento del sombrero y podrían ser abanderados del movimiento del sombrero algunos por Movimiento Ciudadano. Ya lo veremos. Grecia Quirós ha dicho que el movimiento del sombrero no pertenece a ningún partido político y podría ir también por la vía independiente. Ya lo veremos. Es más difícil ir por la vía independiente, pues hay necesidad de acreditar firmas, no tener financiamiento público. Es muy desigual competir con partidos políticos, pero ya veremos si Grecia Quirós al final acepta lo que ya se conoce, una propuesta de Movimiento Ciudadano para que sea su candidata al gobierno de Michoacán. Ya lo veremos, pero cada vez se acerca más Movimiento Ciudadano a Grecia Quirós. 9:56 a.m.
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0: Pasamos con Fernanda Rangel y toda la información del arte y los espectáculos. Adelante, Fernanda, te escuchamos. Muy buenos días.
5: Hola, ¿qué tal? Muy buenos días, saludándolos con mucho gusto y vamos con las noticias más relevantes. Hayden Panettiere, actriz estadounidense conocida como la manipuladora niñera en Malcolm el de en medio, además de haber aparecido también en producciones como Nashville y Héroes, falleció a los 36 años. Su padre, Skip Panettiere, dijo a los medios de comunicación que, pues con profunda tristeza, compartían el trágico fallecimiento de la querida Hayden. Dijo que fue una luz increíble y una fuerza de la naturaleza que brindó amor y alegría inconmensurables a todos los que la conocieron, así como a los millones de personas que la vieron en pantalla. Su padre además solicitó a los medios y a la gente en general que respetaran su privacidad mientras su familia se tomaba un tiempo para procesar pues esta pérdida inimaginable. 3 años antes, Hayden había perdido ya a su hermano. De acuerdo con una fuente anónima de TMZ, este medio estadounidense, la actriz se había quejado durante el último año de un dolor de espalda y posteriormente pues la policía respondió a un incidente relacionado justamente con esto. Panettiere inició su carrera como estrella infantil, es recordada por papeles como el de Claire Bennett en la exitosa serie de Héroes o el de Juliette Barnes en el drama musical Nashville, y en México pues es altamente recordada como Jessica, la malvada vecina y niñera de los hermanos en Malcolm el de en medio, quien trató de manipular a toda la familia protagonista de esta serie. También apareció en producciones muy reconocidas por el público como Duelo de Titanes, Educando a Helen, Triunfos Robados 3, incluso en Scream 4, Gritantes de Morir. Y además incursionó en la actuación para videojuegos reconocidos como Until Dawn para PlayStation. Y bueno, esto sería todo por mi parte. Estamos al pendiente de la información y que pasen excelente día.
0: Muchísimas gracias, Fernanda. Muchísimas gracias por tu información esta mañana. Y lamentablemente, pues esta actriz tan conocida, Hayden Panettiere, pues lamentablemente murió, tal y como lo has estado informando. Sorprendió la muerte de una mujer bastante joven, con mucha posibilidad. La causa oficial de su muerte no ha sido todavía revelada públicamente y su fallecimiento fue confirmado pues cuando la actriz tenía 36 años. A falta de un reporte oficial, lo ocurrido se conoce pues que los reportes iniciales es que reaccionaron a un llamado relacionado con esta muerte. Las autoridades iniciaron ya una investigación para esclarecer las circunstancias de su fallecimiento. No se han dado a conocer detalles hasta el momento. Ya nos vamos. A nombre de Guillermo Ortega Ruiz, titular de este espacio, y de todo este gran equipo que hace posible esta primera emisión de Informativo NTR, le agradecemos muchísimo su compañía. Yo lo invito que al filo de las 6 de la tarde pueda escucharme en la segunda emisión de Informativo NTR a partir de las 18 horas, tiempo del Centro de México. También lo invito a que al filo de las 10 de la noche pueda ver el noticiero de El Financiero Televisión con Ortega a las 10, o lo puede escuchar en esta cadena nacional de radio, Radio Cañón. También hay noticieros locales en Jalisco y en Zacatecas. Muchísimas gracias por su compañía y nos escuchamos pronto. Que tenga muy buen lunes y una gran semana. Muy buenos días.
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7: 19 grados.
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7: Las 10.
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9: Un cuaderno que se deshoja la primera semana. Una goma que mancha en lugar de borrar. O una pluma que deja de pintar en pleno examen. Lo que parecía un ahorro termina siendo un doble gasto para tu bolsillo. ¡Que no te pase! Quédate para saber cómo les fue a las marcas en nuestro estudio de calidad.
10: Revista del consumidor.
11: Surtir la lista de útiles escolares requiere de tiempo, paciencia y sobre todo una buena planeación. Frente a un anaquel lleno de opciones, la decisión se complica. El reto no solo es encontrar el precio más bajo, sino garantizar que los útiles duren todo el ciclo escolar.
9: Para ayudarte y orientarte en estas decisiones, realizamos un estudio de calidad de algunos artículos incluidos en la lista de útiles escolares.
11: Analizamos un total de 94 productos de útiles escolares, entre bolígrafos de tinta azul, lápices de colores, cuadernos, juegos de geometría, gomas y sacapuntas.
12: El objetivo general de este estudio es verificar que los productos cumplan con su etiquetado, que cumplan en cuanto a las pruebas de seguridad, para que en el momento que utilicen las niñas y los niños en la escuela, sea producto seguro para ellos.
11: Para empezar, verificamos que ningún producto tuviera defectos a simple vista y que todos incluyeran su información comercial. En los cuadernos, comprobamos el número de hojas, que el papel resista el borrado sin rasgarse, que hojas y pastas no se desprendan fácilmente del arillo o cocido, y en el caso de las pastas no plastificadas, qué tanto repelen el agua.
9: A los lápices de color les exigimos puntillas que soporten la presión al dibujar sin romperse. Además, evaluamos su eficiencia al iluminar, midiendo el grado de desgaste en los tonos rojos, negro y azul. En las gomas, pusimos a prueba su nivel de desgaste y su efectividad al borrar.
11: Para los juegos de geometría, comprobamos la precisión en las escalas de reglas y escuadras, la graduación exacta del transportador y el buen trazo del compás. En los sacapuntas, revisamos que no presentaran aristas filosas y que lograran una punta perfecta.
9: Y finalmente, en los bolígrafos, vigilamos que no manchen ni chorren, midiendo metro a metro cuánto rinde la tinta antes de agotarse. ¿Cuáles fueron los resultados?
11: Todos los cuadernos analizados cumplieron con su número de hojas, gramaje y no presentaron defectos. De los modelos no plastificados, el mejor evaluado al promediar todas las pruebas fue un modelo de la marca Escribe. Si prefieres cuadernos plastificados, los mejores evaluados fueron First Class, Keep, Cute, Norma y dos modelos de Escribe.
9: En los lápices de color, ninguno presentó defectos. Los que tienen las puntillas más resistentes son Cores, Mae, Norma, Vinci, además de dos modelos de Faber-Castell y dos de Staedtler.
11: En las gomas, las que menos se desgastan son Artesco, Maped, Pelican y Staedtler.
9: Para los sacapuntas, dos de Cores y uno de la marca Kum no presentan leyendas de precaución.
11: Los bolígrafos de tinta azul no presentaron defectos en sus acabados. Si quieres que la tinta te rinda al máximo, la marca Bic rompió récord al superar los 2,000 metros de escritura, mientras que Mae y Office Max apenas alcanzaron los 800 metros.
9: Finalmente, en los juegos de geometría, todos los modelos analizados presentaron algún defecto en sus acabados y ninguno logró la excelencia general.
11: Ahora bien, antes de comprar los útiles escolares, haz una pausa y revisa lo que quedó del ciclo anterior. Rescatar los materiales que siguen en buenas condiciones no solo le da un gran respiro a tu economía, sino que también ayuda a reducir el impacto ambiental.
9: En este regreso a clases, haz que su inversión saque 10.
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1: 19 grados.
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2: El derecho y la antropología tienen algo en común. Ambas disciplinas se dan espalda con una frecuencia alarmante en nuestro país. 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Escrita durante la pandemia, la obra El jurista y el antropólogo analiza los cuellos de botella para resolver el conflicto social en México y qué tan inútil es la idea misma del Estado de Derecho en la actualidad. Un texto indispensable que nos convoca a buscar la brecha entre la ley escrita y el complejo comportamiento humano cotidiano.
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0: días.
1: 20 grados.
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2: Al jefe no se le reclama, se le congela con la indiferencia. Dale a tu jefe odioso una cátedra de inteligencia emocional y madurez corporativa. Sigue la estrategia de contacto mínimo, la respuesta correcta ante un superior que se hace el chistosito. Analizándolo con colmillo laboral, el razonamiento es impecable. Tú tienes el poder de la información en el trabajo. Si le reclamas algo que reveló de ti, es confirmarle que tienes un botón que te duele. En el ajedrez de la oficina, si tú le dices, oye, ya no le platiques eso a los otros, le estás regalando información de que ese recuerdo te genera incomodidad. El tipo, por pura maña o debilidad, sabrá que tiene un arma guardada para cuando quiera picarte el orgullo.
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1: Las 11 en punto.
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0: temperatura en Vox.
1: 20 grados.
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1: Insaciable es la nueva película de horror corporal que se atreve a tocar una de nuestras mayores obsesiones. Es el caso de Hannah, estudiante de medicina, que luego de probar el remedio mágico para adelgazar que una amiga le regala, descubre que el ingrediente secreto de esas pastillas que tomó son cenizas humanas, así como lo escuchas. Y todo por la presión social que todos alguna vez hemos sentido con la imagen corporal y con el querer bajar de peso a toda costa. La historia se vuelve cada vez más oscura cuando Hannah decide hacer sus propias pastillas usando los huesos del cadáver con el que practica en la universidad. Uy, si buscas terror inteligente, visceral y para reflexionar, Insaciable ya está de estreno en Cinemex.
3: Hannah, please tell me you aren't actually taking those diet pills.
4: Whatever shortcut you think you found, it is a bad path.
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0: 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La temperatura en Vox.
1: 20 grados.
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2: El dinero y la codicia desatan la peor de las carnicerías en una de las conspiraciones más escalofriantes de Estados Unidos. Los asesinos de la luna, los crímenes de la nación Osage y el nacimiento del FBI, escrita por David Grant y editada por Vintage Español, desentierra el misterio de la nación indígena Osage en Oklahoma durante la década de 1920. Tras volverse millonarios por el petróleo, los nativos comenzaron a ser envenenados y asesinados. Una obra que sirvió como base para la película de Martin Scorsese y que narra el nacimiento del FBI bajo el mando de J. Edgar Hoover. Los asesinos de la luna es un thriller brutal que si no hubiera sido cierto, no lo creerías.
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0: cuidarte. 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
1: No te muestres molesto ante los chismes que el jefe cuenta de ti. Al no decir nada, dejas el chisme flotando como una anécdota irrelevante de la que ni tú mismo te preocupas. Ve el contraste de niveles. Tú ya estás en 2026. Que él necesite revivir un hecho ajeno del pasado para hacerse el simpático o el chavo con los empleados, demuestra su propia estupidez y su falta de logros actuales. El tipo está intentando ganar puntos de popularidad baratos. En cambio, tú ya estás en otro plano, no juegas en su misma liga. Aplica la ley del hielo profesional. Habla lo indispensable de la chamba, entrega resultados impecables y deja que él siga agusanado en su mediocridad. Tu silencio es tu mejor blindaje.
0: 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La temperatura en Vox.
2: 23 grados.
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1: La temperatura en Vox.
2: 24 grados.
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3: El derecho y la antropología tienen algo en común. 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Un texto indispensable que nos convoca a buscar la brecha entre la ley escrita y el complejo comportamiento humano cotidiano.
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2: Es la una. 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

0: 4 grados.
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4: Para Peter Parker, entre las sombras de Nueva York, hoy amanece. Un nuevo día ya está en cines. Los días de Peter Parker jugando a ser héroe con la tecnología de Tony Stark quedaron atrás. Se acabaron las llamadas con Ned, los paseos por Nueva York y la calidez del hogar esperando a la tía May. El traje se volvió pesado. Y la verdadera vida de un héroe empieza justo aquí, en el silencio del sacrificio. Porque al final del día, Spider-Man nunca fue grande por lanzar telarañas o trepar rascacielos. Lo que verdaderamente nos rompe y nos inspira de él es esa terca capacidad de levantarse una y otra vez, aun cuando la vida lo ha dejado sin nada. Es la valentía de abrazar la soledad para proteger a los que ama.
5: Ya nos conocíamos. Éramos novios. Pero iba a pasar algo malo. Y la única manera de evitarlo era hacerlo más difícil.
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0: bien, gracias. Hasta pronto, nos vemos. Gracias.
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2: 1:48.

0: 24 grados.
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2: Al jefe no se le reclama, se le congela con la indiferencia. Dale a tu jefe odioso una cátedra de inteligencia emocional y madurez corporativa. Sigue la estrategia de contacto mínimo, la respuesta correcta ante un superior que se hace el chistosito. Analizándolo con colmillo laboral, el razonamiento es impecable. Tú tienes el poder de la información en el trabajo. Si le reclamas algo que reveló de ti, es confirmarle que tienes un botón que te duele. En el ajedrez de la oficina, si tú le dices, oye, ya no le platiques eso a los otros, le estás regalando información de que ese recuerdo te genera incomodidad. El tipo, por pura maña o debilidad, sabrá que tiene un arma guardada para cuando quiera picarte el orgullo.
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7: Son las 12 en punto.

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1: 25 grados.
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2: El dinero y la codicia desatan la peor de las carnicerías en una de las conspiraciones más escalofriantes de Estados Unidos. Los asesinos de la luna, los crímenes de la nación Osage y el nacimiento del FBI, escrita por David Grant y editada por Vintage Español, desentierra el misterio de la nación indígena Osage en Oklahoma durante la década de 1920. Tras volverse millonarios por el petróleo, los nativos comenzaron a ser envenenados y asesinados. Una obra que sirvió como base para la película de Martin Scorsese y que narra el nacimiento del FBI bajo el mando de J. Edgar Hoover. Los asesinos de la luna es un thriller brutal que, si no hubiera sido cierto, no lo creerías.
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1: 228.

0: 25 grados.
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2: No te muestres molesto ante los chismes que el jefe cuenta de ti. Al no decir nada, dejas el chisme flotando como una anécdota irrelevante de la que ni tú mismo te preocupas. Ve el contraste de niveles. Tú ya estás en 2026. Que él necesite revivir un hecho ajeno del pasado para hacerse el simpático o el chavo con los empleados, demuestra su propia estupidez y su falta de logros actuales. El tipo está intentando ganar puntos de popularidad baratos. En cambio, tú ya estás en otro plano, no juegas en su misma liga. Aplica la ley del hielo profesional. Habla lo indispensable de la chamba, entrega resultados impecables y deja que él siga agusanado en su mediocridad. Tu silencio es tu mejor blindaje.
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8: Guillermo Ortega Ruiz.
9: Cada día del mes de junio hubo 41 homicidios menos que en septiembre de 2024. Que más allá del número, pues representa vidas salvadas. Los delitos de alto impacto también muestran una reducción muy significativa.
10: La presidenta Claudia Sheinbaum presumió durante la mañanera que en su gobierno se han reducido los homicidios dolosos en un 48%, dice ella, se ha logrado bajar prácticamente a la mitad los asesinatos cometidos en el país. La verdad es que seguimos teniendo un número de asesinatos diarios que son vergonzantes. 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
0: Ya son las 3 en punto.
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18: ¿Alguna vez has escuchado a alguien decir, me cayó la solitaria y no sabía si era un chiste o algo real? Pues es muy real. La solitaria es un parásito que puede medir hasta 7 metros de largo. Imagínate un gusano del tamaño de un poste de luz viviendo dentro de tu intestino. Pero lo más preocupante no es eso. Lo peor ocurre cuando sus larvas llegan al cerebro. Su nombre científico es Tenia solium y su ciclo de vida es un viaje complicado entre cerdos y humanos. Todo empieza cuando un cerdo criado en traspatio y sin control sanitario come algo contaminado con heces humanas que contienen huevos del parásito. Dentro del cerdo, esos huevos se convierten en larvas que se alojan en los músculos. Si una persona come esa carne cruda o mal cocida, las larvas llegan a su intestino, se pegan a la pared y crecen hasta convertirse en el gusano adulto, la famosa solitaria. Eso se llama teniasis. Pero si lo que una persona ingiere no son las larvas, sino los huevos del parásito, por agua o alimentos contaminados, el asunto se pone grave. Las larvas pueden viajar por la sangre y alojarse en músculos, ojos o, en el peor de los casos, en el cerebro. A eso se le llama cisticercosis. Y cuando llega al cerebro, se convierte en una neurocisticercosis, la forma más peligrosa. Puede provocar epilepsia, dolores de cabeza intolerables e incluso la muerte. De hecho, es la primera causa de epilepsia adquirida en adultos en muchas regiones del mundo. Este parásito tiene un truco maestro. Es capaz de engañar al sistema inmunológico, transformando la respuesta inflamatoria del cuerpo en una respuesta antiinflamatoria que le permite vivir años dentro de los tejidos sin causar síntomas. Es como un intruso que entra a tu casa, desactiva la alarma y se queda viviendo ahí sin que te des cuenta. El problema estalla cuando la larva muere, ya sea por medicamentos o por edad, y libera sustancias que desatan una inflamación brutal en el cerebro. Paradójicamente, muchas veces los síntomas más graves no los causa el parásito, sino la propia defensa del cuerpo al intentar eliminarlo. En México, los casos de cisticercosis han bajado mucho en las últimas décadas. Hoy se reportan menos de 300 al año. Pero la enfermedad no ha desaparecido. La Organización Mundial de la Salud la tiene entre sus prioridades de eliminación para América hacia 2030. Y es que persisten comunidades donde la falta de agua potable, el manejo inadecuado de excretas y la crianza de cerdos sin control sanitario mantienen vivo el ciclo del parásito. Mientras tanto, se investigan moléculas del parásito que podrían convertirse en blancos para terapias más precisas, que ataquen al invasor sin desatar la tormenta inflamatoria. Erradicar la cisticercosis no depende solo de eliminar un parásito, sino de transformar las condiciones que le permiten existir. Cocinar bien la carne de cerdo, lavarse las manos, tener acceso a agua limpia, suena sencillo. Pero para millones de personas en México todavía no lo es. La lucha contra la solitaria es una lucha contra la desigualdad. Con información de la doctora Lucía Jiménez García, de la Facultad de Medicina de la UNAM. Les saluda Mónica Genis.
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1: 25 grados.
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1: Para Peter Parker, entre las sombras de Nueva York, hoy amanece. Un nuevo día ya está en cines. Los días de Peter Parker jugando a ser héroe con la tecnología de Tony Stark quedaron atrás. Se acabaron las llamadas con Ned, los paseos por Nueva York y la calidez del hogar esperando a la tía May. El traje se volvió pesado. Y la verdadera vida de un héroe empieza justo aquí, en el silencio del sacrificio. Porque al final del día, Spider-Man nunca fue grande por lanzar telarañas o trepar rascacielos. Lo que verdaderamente nos rompe y nos inspira de él es esa terca capacidad de levantarse una y otra vez, aun cuando la vida lo ha dejado sin nada. Es la valentía de abrazar la soledad para proteger a los que ama.
4: Ya nos conocíamos. Éramos novios. Pero iba a pasar algo malo. Y la única manera de evitarlo era hacerlo más difícil.
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0: 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La temperatura en Vox.
1: 24 grados.
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2: El derecho y la antropología tienen algo en común. Ambas disciplinas se dan espalda con una frecuencia alarmante en nuestro país. El jurista y el antropólogo, Conversaciones desde la curiosidad, editado bajo el sello de Debate, es un espacio de asombro y erudición construido a través del diálogo entre José Ramón Cosío y Claudio Lomnitz. Escrita durante la pandemia, la obra El jurista y el antropólogo analiza los cuellos de botella para resolver el conflicto social en México y qué tan inútil es la idea misma del Estado de Derecho en la actualidad. Un texto indispensable que nos convoca a buscar la brecha entre la ley escrita y el complejo comportamiento humano cotidiano.
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1: Al jefe no se le reclama, se le congela con la indiferencia. Dale a tu jefe odioso una cátedra de inteligencia emocional y madurez corporativa. Sigue la estrategia de contacto mínimo, la respuesta correcta ante un superior que se hace el chistosito. Analizándolo con colmillo laboral, el razonamiento es impecable. Tú tienes el poder de la información en el trabajo. Si le reclamas algo que reveló de ti, es confirmarle que tienes un botón que te duele. En el ajedrez de la oficina, si tú le dices, oye, ya no le platiques eso a los otros, le estás regalando información de que ese recuerdo te genera incomodidad. El tipo, por pura maña o debilidad, sabrá que tiene un arma guardada para cuando quiera picarte el orgullo.
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3: Insaciable es la nueva película de horror corporal que se atreve a tocar una de nuestras mayores obsesiones. Es el caso de Hannah, estudiante de medicina, que luego de probar el remedio mágico para adelgazar que una amiga le regala, descubre que el ingrediente secreto de esas pastillas que tomó son cenizas humanas, así como lo escuchas. Y todo por la presión social que todos alguna vez hemos sentido con la imagen corporal y con el querer bajar de peso a toda costa. La historia se vuelve cada vez más oscura cuando Hannah decide hacer sus propias pastillas usando los huesos del cadáver con el que practica en la universidad. Uy, si buscas terror inteligente, visceral y para reflexionar, Insaciable ya está de estreno en Cinemex.
4: Hannah, please tell me you aren't actually taking those diet pills.
5: Whatever shortcut you think you found, it is a bad path.
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0: 23 grados.
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2: El dinero y la codicia desatan la peor de las carnicerías en una de las conspiraciones más escalofriantes de Estados Unidos. Los asesinos de la luna, los crímenes de la nación Osage y el nacimiento del FBI, escrita por David Grant y editada por Vintage Español, desentierra el misterio de la nación indígena Osage en Oklahoma durante la década de 1920. Tras volverse millonarios por el petróleo, los nativos comenzaron a ser envenenados y asesinados. Una obra que sirvió como base para la película de Martin Scorsese y que narra el nacimiento del FBI bajo el mando de J. Edgar Hoover. Los asesinos de la luna es un thriller brutal que, si no hubiera sido cierto, no lo creerías.
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0: 23 grados.
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2: No te muestres molesto ante los chismes que el jefe cuenta de ti. Al no decir nada, dejas el chisme flotando como una anécdota irrelevante de la que ni tú mismo te preocupas. Ve el contraste de niveles. Tú ya estás en 2026. Que él necesite revivir un hecho ajeno del pasado para hacerse el simpático o el chavo con los empleados, demuestra su propia estupidez y su falta de logros actuales. El tipo está intentando ganar puntos de popularidad baratos. En cambio, tú ya estás en otro plano, no juegas en su misma liga. Aplica la ley del hielo profesional. Habla lo indispensable de la chamba, entrega resultados impecables y deja que él siga agusanado en su mediocridad. Tu silencio es tu mejor blindaje.
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0: Cae la tarde ya casi en toda la República Mexicana, tarde ya de lunes, lunes 17 de agosto del año 2026. Bienvenida, bienvenido a esta segunda emisión de Informativo NTR. A nombre de todas y todos los que hacemos posible esta segunda emisión, les saluda con mucho gusto Alberto García Sarubi y lo invito a que se quede con nosotros las próximas dos horas. Tendremos mucha información de lo que está pasando en México y en el mundo. Y vaya, vaya que están pasando muchísimas cosas. Lamentablemente, pues la tragedia allá en Colombia sigue incrementando el número de personas fallecidas. 288 son las que hasta el momento las autoridades de Colombia están reconociendo, y dentro de ellas, pues la Secretaría de Relaciones Exteriores está informando que dos mexicanos lamentablemente murieron en ese terremoto ya de hace dos semanas. La Secretaría de Relaciones Exteriores informó del fallecimiento de dos connacionales en la ciudad de Pereira, allá en Colombia, a raíz de ese sismo. El domingo 16 de agosto concluyeron ya las labores de búsqueda y rescate en el hotel que se derrumbó en la ciudad de Pereira tras encontrarse los cuerpos de dos personas mexicanas que permanecían desaparecidas desde el lunes 10 de agosto. La Cancillería mexicana agradeció el apoyo recibido en los últimos días por parte de autoridades locales de Colombia y departamentales de Risalda para la búsqueda de los connacionales. Asimismo, agradece al Cuerpo de Bomberos de Pereira por el trabajo realizado en el hallazgo de los cuerpos de los dos connacionales. La Secretaría de Relaciones Exteriores, a través de la Embajada de México en Colombia, estuvo con los familiares que viajaron a Colombia, acompañándolos de forma permanente durante las labores de búsqueda y rescate. En ese sentido, el personal de la embajada también apoyó ya en el traslado desde Bogotá hasta Pereira, facilitó el apoyo económico para sus hospedajes y alimentación, y continúan apoyando a los familiares en ese momento muy complicado, muy, muy, muy lastimoso lo que está pasando allá en Colombia. Y ya se confirmó que dos mexicanos murieron en ese sismo, tremendo sismo, terremoto allá en Colombia de 7.4 puntos. Bienvenida, bienvenido pues a esta segunda emisión de Informativo NTR. Quiero mandar un fuerte saludo esta tarde hasta Taxco, allá en Guerrero, en donde nos están escuchando en la 92.9 de FM y en la 96.1 de FM. Muchísimas gracias por sintonizarnos ahí en esa bellísima ciudad de la iglesia de Santa Prisca, que es una joya de toda la humanidad, es una iglesia hermosa. Y también saludar con muchísimo gusto a quienes nos están escuchando en Mazatlán, en Sinaloa, en la 98.7 de FM y en la 104.3 de FM. Gracias, muchísimas gracias por sintonizarnos esta tarde, ya tarde de lunes. Y también a quienes nos están escuchando en Radio Cañón 760 AM aquí en la Ciudad de México. Estamos transmitiendo en vivo y en directo desde el centro de la capital para toda la cadena nacional de Radio Cañón. Y ya está Juan Carlos ahí en la cabina y todo el equipo para llevarle los tres temas de reflexión ya esta tarde, tarde de lunes 17 de agosto. El primero, después de que el gobierno de los Estados Unidos le retirara a Andrés López Beltrán, hijo del expresidente López Obrador, su visa, este hombre que busca ser diputado federal llamó a los mexicanos a organizarse ante lo que calificó una embestida del gobierno de Donald Trump a nuestro país. Imagínese, este hombre, hijo del expresidente, dice que la soberanía mexicana pues está siendo atacada porque le quitaron su visa. Ese es un asunto personal y tendría que investigar si hay algún tipo de procedimiento judicial en su contra, pero ¿y nosotros por qué?, diría el clásico.